porque yo soy tu Dios que te esfuerzo. Siempre te ayudaré, siempre te sustentaré con la diestra de mi justicia. Porque yo, Jehová, soy tu Dios, quien te sostiene de tu mano derecha y te dice, no temas, yo te ayudo. Isaías 51:10 y 13.

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1: Eres precioso, Señor. Nos acercamos por la gracia de Jesucristo. Nos humillamos, Señor, en tu presencia.

0: rompimiento por las creadoras de corazón. Vamos, una vez más el cielo, cielo, tierra.
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0: Así es. Adoramos el nombre del Señor. El Señor es todo. Cuando usted conoce al Señor y usted se acerca a Él, se da cuenta de que todas las demás cosas son añadidura, pero que lo verdaderamente vale la pena es Dios. Amén. Así es. ¿Quieren cantar otra vez? Entonces, yo no soy la persona.
1: Cuando sirves tu trabajo,

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entendieron. Para Dios no es la cantidad, es la calidad. Porque hay mucha gente que anda buscando abundancia, mientras Dios está pidiéndote calidad. No me ores muchas horas, pero si son 5 minutos, por favor que sean 5 minutos de verdad. Y yo siento que Dios está levantando una generación

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la palabra de Dios se cumplirá en tu vida. Porque Él no es hombre para que mienta, ni hijo de hombre para que se arrepienta. Y la buena obra que Él ha comenzado en ti, Él la está perfeccionando. No morirás, sino que vivirás. Y vivirás para contar las maravillas del Señor en la tierra de los vivientes. Todo lo que Él te ha prometido,

0: Tú eres fiel, Señor, y tu palabra se cumplirá. Gracias, Padre.
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Señor. En este día te doy gracias por la salvación de mi alma, Señor. Señor, te doy gracias por tu fidelidad. Padre, te doy gracias porque me has rescatado de un mundo de tinieblas a tu luz admirable. Gracias porque me has enseñado un camino más excelente, un estilo superior de vida.

0: hubieras arrepentido.
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que tú y yo levantamos nuestras voces en alabanza. Estamos haciendo una confrontación directa con el reino de las tinieblas, declarando el señorío de Jesús. Vamos a hacerlo.

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0: Muy buenos días a toda la audiencia que nos sintoniza en esta mañana maravillosa, en esta mañana que es de bendición para nuestras vidas. Hoy martes 14 de julio del 2026, estaremos laborando para usted en la presidencia el apóstol Jesús González, en la gerencia de producción la licenciada Karen González, y en los micrófonos me acompaña mi hermana
1: Flor Durango.
0: Amén, para la gloria y la honra de nuestro Padre Celestial. Y en los controles máster, tu hermana y amiga Patricia Gutiérrez. Gracias de infante, le damos gracias a nuestro Padre Celestial. Amén. En esta mañana maravillosa que es de bendición para nuestras vidas. En el nombre poderoso de Jesús, saludamos a toda la audiencia que está en sintonía, que está conectada por la www.la99.5fm, por Alcance TV, por Facebook, aquellos que nos acompañan, aquellos que están conectándose y aquellos que se van a conectar en el nombre poderoso de Jesús para apoyarnos en este momento que necesitamos cada día más de orar, de interceder, porque la palabra de Dios dice que oremos sin cesar. Amén. Seguimos orando, seguimos clamando, seguimos, Señor, buscando el rostro de ese Dios maravilloso. Amén. De ese Dios que tiene el control de nuestras vidas. Le damos gracias por esta oportunidad, por un día más de vida. Amén. Por el aire que respiramos, ese aire que nos da el Señor cada día más, que su misericordia son nuevas cada día, que nos da la oportunidad de acercarnos más a ese Dios maravilloso. Y darnos la oportunidad de limpiar nuestro corazón, de nuestras vidas, nuestra mente, para estar con Él en el momento que Él nos venga a buscar. Y seguimos en su presencia. Bueno, vamos a darle gracias a nuestro Padre Celestial en esta mañana. Padre, en el nombre poderoso de Jesús, te damos gracias en esta mañana por este día, por este momento. Amén. Por levantarnos, Señor, por darnos un día más de vida, Señor, para poder buscar más de tu presencia, mi Dios, de conocerte cada día más. Gracias, gracias, Padre, por el alimento, por el calzado, por todas las cosas maravillosas que tú nos das, Señor. Gracias, Señor, por este programa, Orando al Dios Altísimo. Gracias, Señor, por la computadora, por los micrófonos, por todo, mi Dios amado, que está aquí, y por lo que ha de venir. Gracias, Señor. Amén. Por lo que tú vas a dar, mi Dios, en el nombre poderoso de Cristo Jesús. Gracias, Señor, por cada programa. Gracias por cada operadores que están ahí, que tú estás preparando también, Señor. Yo lo sé que sí, Señor. Gracias por la radio que sale al aire, mi Dios, en el nombre de Jesús. Lo creemos, mi Rey. Amén. Lo creemos en el nombre poderoso de Jesús, porque tú eres el dueño de todas las cosas, Señor. Amén. Para ti no hay nada imposible, mi Rey, en el nombre poderoso de Jesús. Gracias por el apóstol Jesús González, por su esposa, por su familia, por Karen, por todas sus hijos, Señor, en el nombre poderoso de Jesús. Gracias, Señor. Gracias, mi Dios. Gracias por Claudelia, por David, por Belkis, por el hermano Rafael, por mi vida, por la vida de mi hermana Flor, Carmen, Belinda, mi Dios, por todo, Padre. Gracias, Señor. Gracias, mi Rey, en el nombre poderoso de Jesús. Amén y amén. Amén. Mi hermana Flor, para que esté orando por Venezuela.
2: Amén. Muy buenos días, bendecido martes. Llegamos a la presencia del Señor con acción de gracias para interceder por Venezuela. Amén. Gracias, Señor, por este maravilloso día. Gracias por el privilegio que nos da de estar aquí. Gracias, Señor, porque tú eres grande, maravilloso. Llegamos a tu presencia para honrarte y santificar, amén, tu nombre, Señor. Porque solo tú eres digno de toda gloria, toda honra, toda alabanza, Señor, toda adoración. En el nombre poderoso de Jesús, Señor, gracias por permitirnos estar aquí en tu presencia, Señor. Gracias. Gracias, Señor, por la nación, por esta nación Venezuela. Gracias por guardarnos. Gracias, Señor, por el aire que nos das a respirar. Gracias, Señor, por los recursos otorgados a esta nación. Gracias, Señor, por el aire, por el sol que sale fiel cada día, Señor. En el nombre poderoso de Jesús, Señor, te pido también por Venezuela, Señor. Seas tú, Señor, restaurando esta nación. En el nombre poderoso de Jesús, Señor, tú vas a restaurar la nación, pues es una promesa, Señor.
0: Así es, Señor.
2: Que la tierra será fértil y producirá, Señor,
0: en el nombre de Jesús,
2: todo hasta que sobre y abunde, Señor, el grano, el mosto, el aceite, Señor. Y tú derramarás de tu Santo Espíritu, porque tú vas a sanar esta tierra, Señor. Gracias por esa promesa, Señor, que nosotros estamos creyendo, Señor. Tenemos la certeza de que así será, porque es una promesa. Y Venezuela nunca más será avergonzada, Señor. Gracias por toda la ayuda que ha enviado las naciones. Gracias por colocar los ojos de esa gente, amén, de las naciones hacia Venezuela. Antes la querían hundir, ahora la están ayudando. Gracias, Señor, porque la lluvia temprana ya llegó y la tardía llegará, Señor. En el nombre poderoso de Jesús también te doy las gracias, Señor, por todas esas vidas que quedaron del terremoto, Señor. Que seas tú abrazando, Señor, fortaleciendo, porque ya he escuchado que todos saben que están vivos por ti, por tu gracia, Señor. Que todos volteen su rostro hacia ti, para que tú sanes nuestra tierra y esta tierra sea bendita y sana, Señor, y próspera. Y venga la restauración de esta nación, Señor. Porque ya lo profetizaron, que Venezuela renacerá. Y será más grande y mejor, porque así tú lo quieres, Señor, tú tienes el control. Amén. Gracias por las empresas que se han, amén, juntado. Gracias porque los hermanos se han dado la mano, se han dado un abrazo. Gracias, Señor, por las empresas privadas, por las del gobierno, por los que vienen de afuera, por los que quieren invertir, por los que quieren ayudar, Señor. Bendícelos, Señor, con sabiduría y provéele, Señor, todo lo que necesitan, Padre de la gloria. Gracias, Señor, por todos los médicos que han ayudado. Gracias por todos los que han llegado. Gracias por lo que han enviado, Señor. Bendice esas naciones, Señor, que han tenido misericordia y han tenido bien ayudar a nuestra nación. Gracias, Señor, por todas las familias que quedaron allí, Señor, que seas tú fortaleciéndolas, bendiciéndolas. También, Señor, que te ocupes, Señor, de los huérfanos, que seas tú abrazándolos y guardándolos, porque hay gente que se aprovecha de, amén, los niños, de los adolescentes, todos esos huérfanos que quedaron, Señor, que seas tú abrazando, Señor, y guardando a, amén, todos, Señor, a todos por igual.
0: Sí, Señor.
2: Bendiciendo, Señor, proveyendo todo lo que necesitamos, Señor. Gracias por tal la medicina, gracias por enviar todo lo que necesitábamos aquí, Señor. Gracias. En el nombre poderoso de Jesús, Señor, gracias. Amén y amén.
0: Amén, gloria a Dios. Sí, seguimos clamando por el pueblo de Israel, Padre, en el nombre, amén, de Jesús. Colocamos a tu pueblo santo, mi Dios, en el nombre poderoso de Jesús, para que,
2: Señor,
0: sea usted bendiciendo,
2: sí,
0: para que sea usted, Dios, tocando los corazones de cada habitante que están ahí en tu pueblo, mi Rey, donde tú caminaste, donde,
2: sí,
0: tú,
2: Señor,
0: Señor, levantaste paralíticos, sanaste, mi Rey, en el nombre de tu amado Hijo, Señor. Bendecimos a ese pueblo, bendecimos al presidente, bendecimos a cada una de esas personas. Mira a los misioneros, mira que a tus hijos, tu pueblo, mi Rey, bendice, los guarda, los protege, los provee. Tú eres el Dios de provisión, mi Rey. Padre, te doy las gracias, mi Dios, por la ganadería, por la pescadería, por todo, Señor, los alimentos, mi Dios, los huérfanos, los niños, Padre Santo, las viudas, mi Dios. Tú eres el proveedor, tú eres el sustentador de su vida, mi Dios, en el nombre poderoso de Jesús. Oh, bendito Rey, damos gracias por ese pueblo, por ese remanente, mi Rey amado, en el nombre poderoso de Jesús, Señor. Colocamos, Señor, en tus manos a ese pueblo, dándote las gracias en el nombre poderoso de Cristo Jesús. Gracias, mi Rey. Amén y amén. Bueno, cuando son las 6:20, vamos a un tema musical y ya regresamos, en el nombre poderoso de Jesús. Amén.

0: Amén. Amén, gloria a Dios. Cuando son las 6:25, estuvimos escuchando en la voz de Jennifer Salina, mi refugio. Amén. Así es, Él es nuestro refugio, Él es nuestra fortaleza. No hay nada, no hay nadie, no hay nadie en quien, solamente Él, el Dios Todopoderoso, el Dios grande y misericordioso. Amén. Ese Dios bondadoso, ese Dios que nos tiene de sus manos, que nos sostiene, nuestro refugio, nuestra roca, nuestra fortaleza. Él es el Dios grande, Él es nuestro escudo, Él es todo en nuestras vidas.
1: Amén.
0: Gloria a Dios. Bueno, vamos a estar leyendo unos versículos que se encuentran en el libro de Joel, capítulo 2, versículo 21, 22 y 24. Nos saltamos el 23, pero vamos a leer el 21. Dice: tierra, no temas, alégrate y gózate, porque Jehová hará grandes cosas.
1: Amén.
0: Animales del campo, no temáis, porque los pastos del desierto reverdecerán. Amén. Porque los árboles llevarán su fruto, la higuera y la vida darán sus frutos.
1: Gloria a Dios.
0: 24 dice, versículo 24 dice: las eras se llenarán de trigo y los lagares rebosarán de vino y aceite. Amén. Gloria a Dios.
1: Gloria a Dios.
0: Gloria a Dios, mi hermana Flor. Qué hermoso Amén. Versículo, ¿no?
1: Amén.
0: Qué gloria bello. El gloria Señor es bueno.
1: Grande,
0: el Señor es grande. Así es, dice Él, que no temamos.
1: Ajá.
0: Que no temamos, que nos regocijemos en Él.
1: Amén. Porque
0: la razón,
1: él
0: sí.
1: Hará.
0: Amén. La razón fundamental está en la alegría. Es que Dios ha hecho grandes cosas.
1: Amén.
0: El temor previo causado por la devastación es reemplazado por la confianza en la restitución.
1: La promesa.
0: En la promesa, en todo, mi hermana.
1: Amén.
0: Flor, ahí.
1: Sí. Es la promesa del Señor de que todo reverdecerá, que todo, que sanará nuestra tierra.
0: Amén.
1: Él sanará nuestra tierra y todo reverdecerá.
0: Así
1: para
0: es.
1: Los animales del campo, todo será alegría, todo el,
0: Amén.
1: Los arroyos volverán a fluir, no se secarán.
0: Así es.
1: Gloria la a Dios. Tierra producirá abundantemente.
0: Amén.
1: Grano, como ya lo dijo, grano, mosto. No
0: sí,
1: faltará
0: señor.
1: El mosto, el vino y el aceite.
0: Sí, Señor. Y el
1: no nos faltará su Santo Espíritu, su Santa sí. Misericordia.
0: Sí, Señor.
1: No nos faltará. Y Venezuela renacerá, ya lo profetizó
0: Así
1: la presidenta
0: es.
1: Encargada. Y ella renacerá y será más potente, Señor. Porque tú tienes el control y has prometido sanear la tierra. Y

0: Bendice a todos los poderes públicos con sabiduría, con amor, que están haciendo su trabajo con mucho amor por el pueblo, o sea que están haciendo el trabajo, lo que les corresponde hacer por la nación.
1: Amén, gracias, Señor.
0: Así bendice, es. Señor, todas las empresas que
1: en
0: están llegando
1: Jesús.
0: Alrededor de la presidenta para
1: amén.
0: Juntar fuerzas.
1: Así es.
0: Ahora sí, todos somos venezolanos. Ya no hay uno por acá y otro por allá. Todos estamos juntos. Así. Unidos como hermanos, Señor. Lo que sucedió ha ayudado a que esta nación
1: amén.
0: Tome conciencia de que hay que ser hermanados, de que hay que amarse unos a los otros,
1: amén.
0: Pero sobre todas las cosas amarte a ti. Ya hemos visto cómo todos los desventurados del terremoto, del siniestro, hablan solo de ti, que porque gracias a ti están vivos, porque gracias a ti esto, porque gracias a ti aquellos. Sí,
1: amén.
0: Señor,
1: gloria a Dios.
0: Nosotros lo amamos eso.
1: Así es, amén, amén, amén. Gloria a Dios. Gloria a Dios, 6:30. Sí, así es, mi hermana Flor, dice la generosidad y el cuidado inagotable de nuestro Dios grande y misericordioso.
0: Amén.
1: El cuidado de Él, que ha sido muy bueno, demasiado bueno con nosotros. Por eso le damos la gloria, la honra a Él.
0: A Él solo.
1: No
0: solo
1: hay,
0: la merece,
1: Él es el único. Bueno, vamos a seguir orando, vamos a seguir clamando.
0: Amén.
1: Primeramente por el pueblo de Dios, mi hermana Flor, por lo quiere, por todo, para que el Señor le dé la fuerza, la fortaleza, nos siga ayudando.
0: Por el todos.
1: Sí, por el pueblo de Dios,
0: amén.
1: Intercesores ya, con todo, para que nos dé la fuerza,
0: bueno,
1: la fortaleza.
0: Vamos a con los
1: amén.
0: Poderes.
1: Sí,
0: Señor,
1: sí.
0: Entramos, seguimos en tu presencia, para colocar
1: sí.
0: en tu presencia y en tus manos todos los ministerios, Señor, de la tierra.
1: Amén.
0: Todos, Señor, de la tierra. En el nombre poderoso de Jesús, que fue el que constituyó ministerios en la tierra para dejarle a los apóstoles ministerios constituidos, Señor. Los dejamos en tu presencia, en tus manos. Que seas tú, Señor, guardándolos, supliendo todas sus necesidades, bendiciéndolos con sabiduría para que todos esos ministerios, cada quien haga el trabajo que le corresponde.
1: Amén.
0: Y que ese trabajo sea hecho con excelencia, Señor, agradable a tu corazón, para que sean calificados buenos siervos, Señor. Especialmente colocamos en tu presencia el ministerio del pastor Jesús González y de su hija Karen, de la hermana Karen, que esos ministerios sigan como el alba, de aumento en aumento, Señor.
1: Amén.
0: Como el amanecer. Que sean bendecidos, que sean guardados por ti, Señor. Bendice al pastor con sabiduría, bendícelo, Padre, suple sus necesidades para que él siga cumpliendo su labor. Dale fuerzas de búfalo, dale, bendícelo y rejuvenécelo como al águila, Señor. También provéele la finanza que necesita para culminar su proyecto de remocear la casa de oración del Dios Altísimo, tu casa, Señor. Bendice, Señor, a todos los obreros de la iglesia, de las iglesias, especialmente la del Dios Altísimo, a los pastores que laboran allí, Señor, todos los que laboran que hacen vida en la casa del Dios Altísimo, Señor, de todos los obreros, Señor, de adoradores, todos los obreros que somos los obreros del Señor.
1: Amén.
0: Bendícenos a todos, Señor, con sabiduría. Guárdanos, Padre, la gloria para seguirte sirviendo con amor. Limpia nuestros corazones, Señor. Bendícenos con eso, Padre, la gloria.
1: En el nombre de Jesús.
0: En el nombre poderoso de Jesús, Señor. Quedamos todos en tu presencia, Señor.
1: Amén.
0: En tus manos, Padre. Que seas tú obrando. En el nombre poderoso de Jesús, Señor.
1: Jesús.
0: Amén y amén.
1: Amén. Gracias, Señor. Amén. Seguimos clamando, seguimos, Señor, primeramente por liberación y conversión, mi Dios. Y por aquellos que están apartados, mi Dios.
0: Amén.
1: Colocamos delante de tu presencia primeramente aquellos que se han apartado de ti, mi Dios. Oh, bendito Rey, que sea usted tocando su corazón, tratando con ellos de una manera especial.

0: oh bendito Dios, que puedas tú inquietarlos, que puedas tú, mi Dios,
1: sí, Señor,
0: Padre de la gloria, que puedan llegar, Señora, en tu presencia, Dios del cielo. Para ti no hay nada imposible. Tú eres el que conoce los corazones, las intenciones de cada persona, sí, mi Señor. Dios. Tú eres el Todopoderoso, mi Dios. Tú eres el que escudriña los corazones,
1: amén,
0: las intenciones, Dios. Colocamos a esas personas que tú utilizabas, que tú usaste, mi Dios, en aquel tiempo, mi Rey, que ellos puedan, Señor, volverse a ti, mi Dios, en el nombre poderoso de Jesús. Dale la fuerza, la fortaleza, la sabiduría, Señor, la salida para que ellos puedan, mi Dios. Mira aquellos que están angustiados, que están ahí desesperados, Dios mío, que ellos vuelvan en sí, mi Rey, en el nombre poderoso de Jesús. Oh, bendito Rey, lo colocamos delante de tu presencia, porque para ti no hay nada imposible. Tú los hiciste, Señor, a imagen y semejanza,
1: amén,
0: tuya, mi Dios. Porque tú eres el Dios Todopoderoso, mi Dios. Yo lo dejo en tus manos para que sea usted tratando con ellos de una manera especial, que ellos puedan tener un encuentro contigo, oh bendito Rey, por el poder de tu palabra, Dios del cielo. Oh Santo, en tus manos yo los dejo, Dios, creyendo y confiando que tú harás conforme a tu voluntad, Señor. Como dice tu palabra, todos son llamados, Señor, y pocos los escogidos, mi Dios. Tú lo sabes todo, mi Dios, en el nombre poderoso de Jesús. También colocamos, Señor, oh bendito Rey, aquellas personas que están atadas en el alcohol, en la prostitución, en el lesbianismo, en el homosexualismo, mi Rey. Oh Padre Santo, que sea usted libertando, mi Dios, rompiendo toda cadena, rompiendo todo yugo, malos pensamientos, ahora por el poder de tu palabra, Señor. Liberta esas mentes, mi Dios. Espíritu Santo, ahora por el poder de tu palabra, enviamos liberación, Padre Santo. Como dice tu palabra, que donde está el Espíritu Santo hay libertad, hay libertad. Y declaramos, Señor, esa palabra en cada vida, en cada persona. Todo malos pensamientos, malas intenciones, ahora se derriba por el poder de tu palabra, en el nombre de tu Hijo Jesucristo. Oh bendito Rey, Espíritu Santo, trata con cada uno de ellos conforme a sus necesidades, a sus vidas, mi Dios, en el nombre poderoso de Jesús. Oh bendito Rey, tú eres el único Dios Todopoderoso, el que trata, el que convence, el que transforma, el que redarguye, Espíritu Santo, por el poder de tu palabra, en el nombre poderoso de Jesús. Te doy las gracias, te doy la honra, oh bendito Dios, la exaltación, porque tú eres el único, mi Dios, el Dios Todopoderoso, magnífico. Oh bendito Rey, gracias te doy, mi Dios. Yo los dejo en tus manos estas peticiones, mi Dios, creyendo y confiando en nuestros corazones que tú harás, mi Rey, en el nombre poderoso de Jesús, que tú libertarás a quien tú vas a libertar, mi Dios, en el nombre poderoso de Jesús. Amén y amén, mi hermana Flor, por los presos.
1: Y por la sanidad.
0: Preso.
1: Bueno, seguimos en la presencia del Señor para colocar a todos los presos en su presencia.
0: Sí, Señor, en el nombre de Jesús.
1: Y colocarlos en sus manos para que sea Él obrando a favor de todos ellos.
0: Amén.
1: Porque presos no son los que están, solo los que están en las cárceles.
0: Sí,
1: presos,
0: Señor,
1: aquellos que están presos espiritualmente, Señor.
0: Amén.
1: Y esos presos de espíritu, Señor, que seas tú, Señor, reargulléndoles para llamarlos a tu presencia, Señor, y no dejarlos llegar hasta el abismo.
0: Así es, mi Rey.
1: Y los presos de las cárceles de los estados, Señor, porque han cometido delitos o no, están,
0: sí,
1: allí, Padre amado, que seas tú obrando, porque abogado tenemos y juez tenemos, y Él,
0: amén,
1: está allí intercediendo por ellos,
0: en el nombre
1: para
0: de Jesús,
1: que sea libre el inocente, Señor.
0: Amén.
1: Él está allí, Jesús de Nazaret está allí intercediendo por, amén, ellos. Él es nuestro juez, nuestro abogado, Señor, en ese nombre, sobre todo nombre, Señor.
0: Amén.
1: Mira esas familias de esos que están presos, Señor, que sufren, y los presos sufren, Señor, que sean, que lleguen obreros calificados, Señor, a esas cárceles a hablar de tu palabra, llevarles tu aliento, Señor, tu palabra, para que ellos entiendan que tú eres la roca fuerte, tú eres,
0: amén,
1: el asidero, Tú eres el auxilio en las tribulaciones. Oh, Señor, que esas puertas de esas cárceles se abran para los inocentes y los... Bueno, para los inocentes. Así Amén. Como Pablo y Silas oraron y las Amén. Puertas se abrieron, las cadenas Gloria se rompieron. Así mismo. Te pedimos, Señor, que esas cadenas se rompan.
0: Amén.
1: En el nombre poderoso de Jesús, Señor, que es el abogado, el que está intercediendo
0: Amén.
1: Por ellos, por las familias. Que seas tú abrazando a esas familias, Amén. Señor.
0: Proveyendo.
1: En el nombre Amén. Poderoso de Jesús, provéeles todo lo que necesitan, Señor.
0: Amén.
1: Amén y amén. Gracias, amén. Señor.
0: Amén. Bueno, cuando son las 6:39, vamos a un tema musical y amén. Ya regresamos.
1: Gloria a Dios. Gracias, Señor. Sé
2: que estás cansado de luchar y has dicho, no puedo más, Señor. Piensas que al decirlo es porque todo se derrumbó para ti. Pero quiero que sepas que el decir no puedo más, Señor, solo activa algo a tu favor.

0: Amén, amén. Cuando son las 6:46, estuvimos escuchando la voz de Daniel Calvetis, mi refugio. Así amén. Es, Él es nuestro refugio, Él es nuestro. Cuando estamos débil, amén. Cuando estamos cansados, cuando estamos en aflicción, amén. Él está ahí con nosotros. Él es el que nos fortalece, su palabra. Amén. Su palabra es la que nos llena, la que nos alienta, la que nos levanta en nuestras debilidades, en nuestras aflicciones, porque sí tenemos aflicciones, pero su palabra dice que en el mundo tendréis aflicción, pero confía en mí, que yo he vencido el mundo. Él lo venció por nosotros, y también podemos vencerlo en la palabra si estamos con Él. En Él, si confiamos en Él. Bueno, vamos a seguir orando, mi hermana Flor, por sanidad. Amén. Y por los hospitales, clínica. Amén. Amén. CDI.
1: Seguimos en la presencia del Señor para colocar todo lo que es sanidad de la nación de Dios, en tu presencia, en sus manos, Señor. Que sea Él orando a favor de todos los enfermos, Padre de la gloria. Glorifícate, Señor, limpiando nuestra tierra, Señor, limpiando Amén. Nuestros corazones, limpiando Amén. Nuestros cuerpos, Señor.
0: En el nombre de
1: porque
0: Jesús.
1: Para ti no hay nada imposible. Ay, Padre, sí. Glorifícate grandemente, sobre todo con los enfermos que están en los hospitales, sí, Padre mío. Almas abatidas con enfermedades malignas, desahuciados, Señor, que no saben qué hacer, Señor, que seas tú fortaleciendo, Padre, Amén. Pues somos tu creación y tú conoces todo nuestro cuerpo, pues fuimos creados por ti, Señor, que seas tú restaurando, Señor, órganos dañados, Señor, porque tú sabes, el único que sabe qué órganos dañados están afectando eres tú, Señor. Como los que se dializan, todos aquellos malos del corazón, los que tienen cáncer, Señor, tú sabes qué órgano es el que está malo, Padre de la gloria, y tú puedes reponerlo, porque habrá algo imposible para ti, Señor, no lo hay. Porque fuera de ti no hay otro, tú eres Dios todopoderoso, Señor. En el nombre poderoso de Jesús, Señor, que seas tú pasando por hospitales, clínicas, CDI, por todos esos sitios donde hay enfermos, porque a tu presencia, Señor, las enfermedades huyen,
0: Amén.
1: Sea cual sea, sobre todo los que están en la UCI, Señor.
0: Amén.
1: Mira esas almas allí abatidas, entubadas, no pueden respirar el aire que tú nos regalas cada día, Señor. Que seas tú, Señor, obrando allí, porque tú eres el que tienes la llave, Señor, de la vida y de la muerte.
0: Así es.
1: A quien quieres la das y a quien quieres la quitas, Señor.
0: En el nombre de Jesús.
1: Acuérdate de esas vidas, de esas almas, Señor.
0: En el nombre de Jesús.
1: Vivifícala, Señor, según tu palabra, Padre
0: Amén.
1: Amado. Que se levanten como levantarse de una tumba, Señor, en el nombre poderoso
0: Amén.
1: De Jesús, que
0: en el
1: le
0: nombre de Jesús.
1: Que resucitó muertos, Señor.
0: Gloria.
1: Levantar enfermos de la UCI sería Santo como resucitarlos, Jesús. Padre de la gloria.
0: Amén.
1: En ese nombre, sobre todo nombre,
0: en
1: Señor.
0: El nombre poderoso
1: te lo pido, Padre, te lo pedimos,
0: gracias,
1: Señor.
0: Gracias, Señor.
1: Y tenemos la certeza, Señor, de que así será, que seas tú obrando,
0: conforme
1: Señor.
0: A tu voluntad,
1: conforme a tu voluntad, más que se haga tu santa voluntad, no la
0: sí,
1: nuestra,
0: Rey,
1: Señor.
0: Así es,
1: en el nombre poderoso de Jesús, Señor.
0: De Jesús.
1: Amén y amén.
0: Amén.
1: Gracias,
0: seguimos,
1: Señor.
0: Amén. Seguimos, Señor, clamando por las viudas, por los huérfanos,
1: amén.
0: Por los niños, mi Rey.
1: Gracias.
0: Bendito Dios, colocamos delante de tu presencia a cada viuda, mi Dios. Padre, tú eres el sustentador, el proveedor
1: Amén.
0: De cada uno de
1: Amén.
0: Ellos, Señor. Que sea usted bendiciéndole, que sea usted dándole, Señor, cada necesidad,
1: Señor.
0: Mi Rey, lo que ellos
1: Amén.
0: Necesitan en el nombre de
1: Amén.
0: Jesús, alimento, vestuario, Señor. Todo lo que necesitan, Padre Santo, en el nombre poderoso de Jesús.
1: Aleluya.
0: Oh, bendito Rey, también colocamos los niños huérfanos, Señor.
1: Amén.
0: Que sea usted, Señor, dándole un techo, Señor. Mira esas fundaciones, mira eso. Padre Santo, en el nombre poderoso de Jesús, sea usted, Dios mío, proveyendo a cada niño,
1: Amén.
0: A cada niño huérfano. Mira aquellas personas que están encargadas, mi Dios, de cada fundación,
1: Señor.
0: Padre de la gloria, sea usted tratando con ellos, tocando sus
1: Amén.
0: corazones, llenándolos de amor para esos niños, Señor. En el nombre poderoso de Jesús, sé que hay corazones, Señor, nobles, Padre, que tú usas, Padre, la gloria, en el nombre poderoso de Jesús, porque tú eres el que usa a cada uno de esas personas que están encargadas, mi Dios, que todo malos pensamientos, todo lo que esté ahí, mi Dios, Señor, cae por tierra por el poder de tu palabra. Toda obra, toda maldad, mi Dios, en el nombre poderoso de Jesús, se rompe yugo, se rompe toda maldad en el nombre poderoso de Jesús. Oh Padre Santo, colocamos también aquellas madres, Señor, que tienen esos niños en las calles, Padre, que sea usted tratando con esas madres, esos papás. Padre, Señor, bendito Dios Todopoderoso, trata con ellos de una manera especial para que ellos puedan atender a sus hijos, Señor. Llénalos de amor, mi Dios, en el nombre poderoso de Jesús, colocándole temor a cada uno de ellos, Señor. Guarda a esos niños, guárdalo, protégelo de todo mal por el poder de tu palabra, en el nombre poderoso de Jesús. Gracias te doy, mi rey amado, gracias por tu amor, gracias por tu bondad, en el nombre poderoso de Jesús, amén. Mi hermana, por los servicios públicos, mi rey. Amén.
1: Seguimos en la presencia, Señor, para colocar en tu presencia, Señor, lo más básico de una nación. Amén. Señor, los servicios públicos, Padre.
0: Sí, Señor, en el nombre de Jesús.
1: Que seas tú orando, Señor, para que la energía fluya.
0: Amén.
1: Sin cesar, Señor, porque esa es nuestra, Padre, lumbrera de noche, Señor. Tú lo sabes, Padre amado.
0: Señor, en el nombre,
1: porque no hay nada que tú no lo sepas, Señor.
0: Amén.
1: El agua, Padre, la gloria.
0: Sí, Señor.
1: Agua, que el agua fluya. Que no haya sequía, Señor.
0: Sí, Padre.
1: Que todo sea restaurado en esta nación, Señor.
0: En el nombre poderoso de Jesús.
1: Sobre todo la electricidad,
0: así
1: Padre,
0: es,
1: la gloria. El aseo funciona, pero demás, Señor, estamos muy mal, Señor.
0: Sí,
1: que seas,
0: Padre,
1: tú obrando, Padre
0: Amén,
1: amado,
0: así
1: por
0: es,
1: todo lo que es los servicios públicos, Señor.
0: Amén.
1: En el nombre poderoso de Jesús, Señor, los dejamos en tus manos.
0: Amén.
1: Señor, que seas tú obrando, Padre. Tenemos la certeza, Señor, de que tú obras, que tú trabajas incansablemente, Señor, por tu gente, por tus almas, por tus hijos, Señor, porque no quieres que nadie perezca de una forma o de otra, Señor. Y es en ese nombre, sobre todo nombre, Señor, te damos las gracias, Señor, por tu infinita misericordia, por tus bondades, por tu amor, por tus bendiciones, Señor. Gracias, Señor.

0: por sí, la Señor. Vida de esta nación. Amén. Gracias, Señor, por los vecinos. Gracias, Señor.
1: Sí, Señor.
0: En el nombre poderoso de Jesús, Señor. Gracias por todos ellos, porque Amén. Todos ellos sufrimos las mismas Amén. Condiciones, Señor.
1: Gracias.
0: Gracias Señor. Por ellos, que seas tú bendiciéndonos Amén. A todos, Padre Amén. Amado, con la restauración de los servicios
1: Amén.
0: Públicos.
1: Amén.
0: Amén y amén. Gracias, Amén. Señor.
1: Seguimos clamando, Señor, por aquellas personas que perdieron su familia, mi rey amado, en Caracas, Padre Santo. Padre, siga fortaleciendo, sigue proveyendo, mi rey, Amén. En el nombre poderoso de Jesús. Dale la fuerza, la Amén. Fortaleza, Señor, en el nombre de tu amado Hijo. Señor, yo dejo en tus manos esas personas, mi rey, que tuvieron pérdidas, gracias. Mi rey, consuélalo, Padre, en el nombre Señor. Poderoso de Jesús. Gracias. Te doy la gloria, te doy la honra, mi Dios, porque tú eres bueno, porque tú eres grande, porque tú eres misericordioso, Señor. En tus manos yo dejo esa familia, Señor, que el terremoto, Señor, los Padre Santo, tú lo sabes todo, Padre. Yo lo dejo en tus manos, maravilloso Rey. Gracias te doy, mi Dios, porque tú, Señor, haces como tú quieras, en el nombre de tu amado Hijo. Gracias, Padre Santo. Amén y amén. Bueno, cuando son las 6:55, estuvimos laborando para usted en la presidencia el apóstol Jesús González, en la herencia de producción la licenciada Karen González, y en los micrófonos estuvo mi hermana
0: Flor Durango,
1: y en los controles máster tu hermana Patricia Gutiérrez de Infante. Ajá. Hasta mañana, con el favor de Dios y Amén. La voluntad de nuestro
0: Hasta
1: Padre
0: mañana.
1: Celestial.
0: Hasta mañana.
1: Amén.
0: Bendecido día.
1: Amén.
0: Y que el Señor los guarde y los bendiga.
1: Amén.
0: Hay en que nombre. Seguir orando por la nación.
1: Amén, amén.
0: Bueno.
1: En el nombre de Jesús.
0: Amén. Gloria a Dios.

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Sí, Señor, debemos reflejar su amor y su virtud. Con ese tema hermoso de Arturo Girardo, damos inicio a la programación de hoy, 14 de julio del año 2026. Su amor y su virtud. Qué lindo, qué reto tan hermoso para nosotros los cristianos, mostrar el amor de Dios y la virtud de nuestro Señor Jesucristo en la tierra. Así que hoy estaremos laborando para todos ustedes en la presidencia de esta estación, el apóstol Jesús González, en la gerencia de producción, la licenciada Karen González. En la parte técnica nos acompaña hoy nuestra hermana Patricia Gutiérrez, y ante los micrófonos tu servidor y amigo Ender Romero, todo bajo la dirección del Espíritu Santo de Dios, quien es nuestro guía, nuestra luz, nuestro director por excelencia. A él entregamos nuestra programación todos los días. Así que bueno, deseamos de todo corazón que a través de este canal usted pueda ser edificado en el día de hoy y que el Señor cumpla el propósito por el cual hoy ha diseñado este programa. Así que bueno, me permiten unos minuticos, unos segunditos acá para pasar el enlace que acostumbramos pasar nosotros, para que se le haga más fácil a ustedes poder ubicar el programa Un Momento por la Unidad. Así que nos permiten estos segunditos, ya prontico ya estaremos ya conectados nuevamente. Así que vamos a pasarlo a los distintos grupos donde nosotros enviamos estos enlaces, en mi estado, en el estudio cronológico, distintas iglesias que manejamos nosotros, la organización El Renuevo, y otras personas, pues, personales que a veces tenemos la oportunidad de enviarle también. Así que bueno, es un gran reto para nosotros, pues, pasar este enlace y que ustedes puedan, para facilitarles a ustedes, pues, que ustedes puedan ver y escuchar el programa con más facilidad. Ahí está el enlace, ustedes los pueden enviar a las distintas personas, amigos, amistades, familia, ministerio. Sé que es de gran bendición que usted lo haga, y para nosotros sería una gran bendición también que otras personas puedan ver el programa que no conozcamos nosotros. Dele like allí donde aparece me gusta, y usted puede usar el enlace que aparece allí después que usted entre, y usted puede enviar ese enlace a otras personas. Se lo agradecemos profundamente. Así que bueno, hoy por ser 14 del mes de julio, vamos a compartir brevemente un versículo de este capítulo. En este tiempo, pues, estamos reduciendo la participación del libro de Proverbios por causa de que estamos analizando el libro de Apocalipsis. Hoy vamos a nuevamente hablar un poquito, ahí colocamos en el subtítulo los reyes y el ministerio profético. Vamos a hablar un poquito de los reyes de Israel y de Judá y ese ministerio profético que le vamos a dar una aplicación para este tiempo. El ministerio profético de este tiempo es totalmente distinto. Siempre están los mismos principios, pero los tiempos van cambiando y tenemos que adaptarnos a los tiempos. Y también vamos a hablar hoy sobre la Nueva Jerusalén, la habitación eterna, donde vamos a pasar la eternidad. Qué lindo y qué hermoso es saber la ciudad donde usted va a pasar la eternidad. Qué hermoso es poder recordar eso. Y en este, pues, espacio, Un Momento por la Unidad, estamos hablando del libro Apocalipsis, dándole vamos a decir así, le estamos dando la posición que verdaderamente para nosotros ese libro tiene en la historia de nuestra vida, la humanidad. Es un libro que habla muchas cosas de los juicios de Dios, pero que también es uno de los libros que hablan de las maravillas y las cosas hermosas que ningún otro libro en la Biblia lo habla. Así que para nosotros, pues, manejamos ese equilibrio y tratamos de que la gente pueda ver este libro de otra manera, no como la hemos visto en muchas oportunidades, que a veces cuando nos hablan de Apocalipsis se nos paran los pelos, no porque no porque es la presencia de Dios, sino por el miedo y el temor que muchas veces embarga a muchas personas cuando dice Apocalipsis, ¿no? Pero hemos visto a través de los meses, este año, qué lindo y qué hermoso es poderlo ver desde este punto de vista. Ver el libro de Apocalipsis desde el punto de vista de su salvación, de que usted sea una persona salva, de los beneficios, la bendición, lo hermoso que es poder recordar y refrescar muchas cosas que vamos a vivir, especialmente después que salgamos de este cuerpo. Y hoy
Por supuesto, la Nueva Jerusalén es un tema muy hermoso, maravilloso, aunque dentro del contexto de la Nueva Jerusalén habla cosas muy fuertes para aquellos que no vayan a ser salvos, ¿no? Sin embargo, pues manejando este equilibrio, vamos a hablar un poquito más que de lo acostumbrado, de lo que se habla de este libro, en las cosas buenas, ¿ok? De las cosas buenas de este libro. Y por ser 14 hoy, bueno, vamos a leer un versículo del capítulo 19, del capítulo 14, versículo 19 del libro de Proverbios. Tratamos en este tiempo, estamos tratando de relacionar Proverbios con Apocalipsis. Hemos tratado de relacionarlo tomando algunas citas bíblicas de cada capítulo para relacionarlo con el libro de Apocalipsis y así hablar un poquito más sobre ese libro maravilloso, un libro escatológico. Y el versículo 19 dice: los malos se inclinarán delante de los buenos y los impíos a las puertas del justo. ¡Qué tremendo texto! Y si lo desarrollamos y le damos la aplicación del futuro, indudablemente pues que todos los malos tendrán que inclinar su cabeza delante de los buenos cuando en aquel juicio donde estemos todos nosotros, el Señor Jesucristo y todos los salvos para juzgar a todos los habitantes del planeta Tierra, todas las personas estarán frente al juicio del gran trono blanco, donde el juez será nuestro Señor Jesucristo, estará el Padre, pero el juez quien determinará cuál va a ser la condenación para cada persona en ese contexto. El juicio del gran trono blanco es un juicio para condenación. Nadie que esté frente a ese altar, frente a ese gran trono blanco, podrá ser salvo. Todos los que estén delante de ese altar para ser juzgados serán enviados o lanzados en un lago llamado el lago de fuego con azufre. Y allí estarán las personas que usted conoce. Escuche bien. Usted tendrá cuerpo glorificado, mente totalmente santificada. Y estará junto con millares de personas en el mundo para juzgar a todas las personas que estén en ese juicio. Y indudablemente usted no va a tener la parte emocional va a ser santificada. Usted podrá estar frente a su mamá, frente a su papá, frente a sus hijos, frente a su abuela, frente a su pastor, el que no se haya salvado, frente a las ovejas y las cabras del reino de Dios que no se salven. Todas esas personas estarán allí. Y usted, junto con el Señor, nosotros juzgaremos al mundo. Por lo tanto, todas las personas que estén frente a ese altar, ese juicio, ese trono blanco, estarán en una actitud de humillación, porque se les informará, se les recordará, se les mostrará su vida total, todo lo que usted y yo hayamos hecho por ellos para predicarle el evangelio, todo el esfuerzo, la inversión y todo lo que usted haya hecho por esas personas, usted lo juzgará. Usted será junto con nuestro Señor Jesucristo, que será el juez, nosotros a los abogados que defenderemos y diremos: te prediqué, te llevé a la iglesia, te invité muchas veces a la congregación, te entregué un tratado a la fecha tal, la hora tal, te pasé una película, te compré un libro, te dije que Cristo venía pronto, te dije que no puedes pensar en el futuro porque la muerte te puede venir en cualquier momento. Todo saldrá a la luz y de esa manera las personas no tendrán justificación alguna. Por eso los malos se tendrán que inclinar delante de los buenos y los impíos a las puertas del justo. Todos los que estén allí con nuestro Señor Jesucristo, los que estemos, seremos justos y seremos salvos. Indudablemente que allí no valdrá la parte emocional de que hoy mamá, papá, abuelito, abuelita, no, nada de eso. Usted tomará una actitud totalmente santificada, donde usted juzgará a todas las personas con el amor que Dios tengamos en ese momento, porque seremos transformados en el aire y alcanzaremos el amor perfecto. Pero por amor usted le dirá a todas esas personas lo que usted hizo, lo que sucedió en su vida, lo que usted le aportó a esas personas,
Y usted verá cómo será lanzado en el lago de fuego y azufre, y eso a usted no le afectará para nada, 100% nada. Usted no sentirá nada de dolor, de tristeza, ni nada por el estilo. Así que ese es, va a ser el momento muy triste para aquellas personas que salgan de un lugar de tormento llamado el infierno para presentarse. Tendrán un pequeño refrigerio para presentarse frente al juicio del gran trono blanco, frente a ese trono donde nuestro Señor será el juez. Y allí serán lanzados, entonces, los que no se encuentren anotados en el libro de la vida, todos los que estén frente al juicio del gran trono blanco, serán lanzados todos al lago de fuego y azufre. Nadie se salvará. Es un juicio para condenación y para muerte eterna, y dice la Biblia que será lanzado en el lago de fuego con azufre a la segunda muerte. ¿Cuál es la primera muerte? Cuando las personas mueren sin Cristo, van al infierno, ¿ok? Y en ese lugar de tormento esperarán que se les llame para el juicio del gran trono blanco. Saldrán de allí, entonces aquellas personas que no se encuentren anotado en ese libro, que se juzguen, será lanzado al lago de fuego y azufre, que será la muerte segunda. Entonces pasarán a la muerte primera, después a la muerte segunda. Eso es lo que enseña las Santas Escrituras. Así que bueno, mis hermanos, confiemos en el Señor, y que estas palabras para aquellas personas que, si usted se siente hoy aludido por esta palabra, si usted no está bien, si usted esta palabra hoy le está de alguna manera llegando a su corazón y usted no tiene la seguridad 100% de que usted sea salvo si viene Cristo, yo creo que es un buen momento, oportuno momento para usted reconciliar su vida con el Señor y que tomar la decisión definitiva de servirle a Cristo. Todavía hay tiempo, todavía hay esperanza, todavía hay muchos, pienso yo, bueno, no podemos definirlo para todos, pero quizá para algunos sea las últimas palabras que vaya a escuchar en la vida. Uno no sabe, el último día no lo sabemos, pero lo más importante es que no podemos dejar algo tan importante, válgase la redundancia, para después, la salvación. Si usted sabe que usted debe aceptar a Jesús como Señor y Salvador y asegurar su porvenir eterno, mejor que lo haga ya. No deje para mañana lo que puedas hacer hoy, dice la Biblia. Hoy es el día de salvación, no es para mañana, es hoy, es este el momento. Yo quiero decirle a aquellas personas que nos están escuchando y viendo a través de Alcance TV, que a mí me ha dado Dios la oportunidad, hace muchos años conté como 30, no sé cuánto habrán ahora, 50 o más, personas que directamente el Señor me dijo, dale esta palabra, dile esto, y yo fui, obedecido al Señor, y muchas de esas personas, muchísimas, más de 30, no están en la tierra. Dios me permitió darle una palabra antes de morir. Muchos han muerto en accidente, infarto, bueno, tantas cosas que yo he visto en mi vida, en personas que yo les he predicado, que a veces me da cosa, porque en oportunidad recuerdo a una persona que andaba en malos pasos y iba a viajar a Caracas, y yo, wow, yo sentí ese día, Dios mío, eso fue algo especial, y yo le dije, mira, te voy a decir algo, yo le he predicado a mucha gente, tú tienes que saber y entender que Cristo viene pronto y que tú no sabes si puedes vivir mañana. Y eso fue una cuestión que, bueno, esa es una experiencia que yo he tenido con muchas personas. Y yo le decía, mira, yo le he predicado a fulanito, me decía que no, que era joven, le prediqué a este, le di un infarto, le prediqué, y mucha gente que él conocía. Y bueno, creo que a los 1 o 2 días supe que había llegado a Caracas y lo mataron. Cosas así, la primera experiencia que yo tuve, la primera en mi vida, fue cuando yo iba hace ya 33 o 34 años. Fue la primera experiencia. Yo iba para la iglesia y de repente veo dos niños de 12 años. Yo los veo.

0: Y ahí hubo algo especial, algo que yo no puedo explicar. Yo lo vi como un ángel, a uno de ellos dos, solamente uno de los dos. Lo vi como un ángel, algo, un morenito, algo. Y yo agarré, no lo conocí, yo lo abracé. Lo abracé y le dijo: mira, hijo, te invito a la iglesia, ven conmigo a la iglesia, ven, vamos a un servicio. Y él se quedó mirando al otro niño y el otro niño le dijo: ve que tenemos que ir, no recuerdo qué era, tenemos que ir, tenemos que hacer esto. Y yo me fui con esa tristeza y llegar yo al servicio. Esta fue mi primera experiencia de ese tipo. Y yo estaba con esa inquietud. Después pasaron las horas y en la tarde me dijeron: no, se ahogó un niño. Cuando me dijeron se ahogó un niño, dije: ese es. Dije yo: es ese el niño. Y cuando me dieron la noticia, era el niño. Qué tristeza. Bueno, mi hermano, eso es, son experiencias que uno ha vivido y Dios permite que pueda ayudar a alguien. Vamos a escuchar y ver el primer tema musical y ya regresamos.
1: Sé que estás cansado de luchar y has dicho: no puedo más, Señor. Piensas que al decirlo es porque todo se derrumbó para ti. Pero quiero que sepas que el decir no puedo más, Señor, solo activa algo a tu favor. Que Dios pelee

a Mi Refugio de Daniel Calvete, ¿okay? Mi Refugio. Tema hermoso. Muchas gracias por acá, mi hermana Disney, por unos detallitos aquí en emisora. Muchas gracias, muy agradecido. Así que bueno, la pregunta del día de hoy dice así: ¿qué fue lo que no pusieron los levitas cuando el rey Joás les dijo que repararan la casa de Jehová? ¿Qué fue lo que no pusieron los levitas cuando el rey Joás le dijo que repararan la casa de Jehová? Así que bueno, este rey Joás, que empezó a reinar a los 7 años, sí señor, así como usted lo escucha, por supuesto, tuvo un tutor que fue el sacerdote Joyada, y hasta cierta edad era quien guiaba, iluminaba, pues instruía, el mentor de este rey, y las decisiones, por supuesto, eran fundamentadas en lo que decía el sumo sacerdote Joyada. Así que bueno, tenemos por acá la primera persona que está respondiendo. Sí señor, mi hermana Nubis Romero, felicitaciones mi hermana Nubis por su respuesta en el día de hoy. Así que bueno, tenemos acá, ya están, bueno, esperaremos pues los mensajes del resto de los hermanos. Muy agradecido, tenemos un ejército que en menos de 5 minuticos ya tenemos 10 personas por lo menos que han respondido la pregunta correctamente. Ese ejército, les felicito a todos, no los vamos a nombrar a todos, pero un grupo muy limitado de personas que siempre los primeros minutos están respondiendo la pregunta. Así que ustedes los escuchan, siempre cuando los nombramos, ustedes los escuchan. Así que bueno, hoy puse como subtítulo, cuando colocamos el enlace, enviamos el enlace, siempre colocamos un subtítulo. Hoy colocamos los reyes y el ministerio profético y la nueva Jerusalén, habitación eterna. Primero vamos por paso, los reyes y el ministerio profético. Estamos estudiando los reyes y la división del reino de Israel en el reino del norte y el reino del sur. Ya hemos venido hablando de eso, es muy importante, y el estudiante bíblico, ustedes son excelentes estudiantes, especialmente aquellos que están respondiendo y leyendo y las preguntas que hacemos todos los días. Hay personas que no están leyendo, pero están leyendo la pregunta y la respuesta, también están aprendiendo conjuntamente con nosotros, y los felicito a todos esos estudiantes excelentes que, bueno, año tras año están respondiendo y respondiendo, son constantes en responder la pregunta. Les felicito porque sé que están aprendiendo muchísimo más de lo que nosotros podemos imaginar, porque apenas pues podemos ver algo de lo que nosotros preguntamos, de lo que la gente pregunta. Hay mucha gente fuera del horario de programa que también buscan asesoría, muchas inquietudes, y bueno, a veces me tardo por causa de mis compromisos, y quizá alguno se me haya olvidado, me perdona, pero son tantas las cosas que a veces uno está, que a veces pues se nos escapan. Yo busco una técnica, uso yo para recordarme algunas cosas, pero a veces se me olvidan. En estos días revisando algunas cosas, inclusive no es que se me olvida, sino que en el momento de revisar la persona que están respondiendo, a veces no se va el mensaje, a veces lo leo y me interrumpe alguien, y a veces hay personas que no le respondo, no le digo que está correcta la respuesta, no le digo amén o felicitaciones como yo acostumbro a hacer. Me perdonan todos ustedes, pero de

voy a hacer. Ok, vamos entonces a ver el ministerio profético en medio de los reyes de Israel y de Judá. Y vamos a darle una aplicación, porque en aquel entonces no había la tecnología que hoy hay. Y la vida en aquel tiempo no fue igual a la vida de hoy. Por lo tanto, cuando yo enseño sobre el ministerio profético, hay algo que me gusta resaltar, es el ministerio profético hoy en día. Y el profeta de hoy, Dios está exigiendo mucho a los profetas. Ok, recuerden que no todo el mundo es profeta. Hay personas que se pueden mover en los dones de revelación. Los dones de revelación son tres. Muy importante explicar esto, porque hay muchas personas que piensan que porque Dios les muestra un sueño, visiones y revelaciones, ya son profetas. Ok, quiero aclarar esto. No todo el mundo que tiene sueños, visiones y revelaciones es profeta. Puede ser que se mueva en los dones de revelación, que son tres de los nueve dones del Espíritu Santo, que es el don de palabra de sabiduría, palabra de ciencia y discernimiento de espíritus. Terminen ese, espíritus. Ok, esos tres dones son necesarios, y para que alguien sea profeta tiene que tener obligatoriamente esos tres dones, aparte del don de profecía. Entonces, puede ser que usted tenga el don de profecía, o se mueva en don de palabra de sabiduría, de ciencia o discernimiento de espíritu, Dios le muestre sueños, visiones, revelaciones, pero aún todavía no ha sido llamado al ministerio profético. Aunque hay personas, y todas las personas que sean llamadas al ministerio profético, obligatoriamente tienen que moverse en los dones de revelación. Okay, tienen que moverse en los dones de revelación y en el don de inspiración, el don de profecía. Es muy importante. Entonces, aclaro esto porque muchas personas, cuando comienzan a ver y Dios muestra revelaciones, visiones, en fin, muchas cosas, piensan que ya son profetas. Y uno de los grandes errores que comete la iglesia, lo enseño también cuando enseño sobre el ministerio profético, es pensar que las personas que Dios le muestra al mundo espiritual son las más maduras dentro de las iglesias cristianas. Quiero decirle que la madurez no tiene nada, absolutamente nada que ver con los dones de revelación y los dones del Espíritu Santo. No tiene nada absolutamente que ver. Ahora, hay personas que Dios le muestra y tienen los dones de revelación o es llamado profeta y son maduras. Eso no cabe duda que eso puede ser, ¿okay? Pero la madurez la da el conocimiento de la palabra y la práctica de este conocimiento. O sea, que usted viva lo que usted lea, lo que usted estudie, eso es lo que le da madurez. Y la madurez también lo da el fruto del Espíritu Santo. El amor, gozo, paz, paciencia, benignidad, bondad, fe, templanza y mansedumbre, que son los nueve, manifestación de este fruto del Espíritu. Ahora, qué lindo y qué hermoso que alguien que se mueva en los dones espirituales o los dones del ministerio profético alcance la madurez. ¿Por qué le digo esto? Porque mucha gente piensa que porque Dios muestra a alguien visiones y sueños, son personas maduras. Y piensan, y mucha gente cae en uno de los grandes errores que vamos a corregir durante este tiempo, cuando hablemos del ministerio profético, es el consultar al profeta, consultar o buscar la manera de que alguien, a través de ayuno, vigilia, le revele algo a otra persona. Puede ser que usted caiga, como enseña la Biblia, y lo vamos a enseñar cuando lleguemos allí, en lo que es el espíritu de adivinación. Si usted hace eso, usted puede propiciar que un espíritu de adivinación sea quien muestre o revele algo a alguien, porque estar consultando a esa persona o buscar, porque hay muchas personas, y me van a perdonar, disculpar, porque a veces hay personas que estas cosas le pueden ser fuertes porque están viviéndolo, ¿okay? Pero hay personas que dicen, bueno, nunca han invitado a un pastor a un almuerzo, un desayuno, a una cena, nunca le han ofrecido ni siquiera un refrigerio, y de repente alguien que en la iglesia se levanta a través de estos dones y dice, mira, yo quiero invitarte a almorzar, o yo quiero que hagamos un ayuno y después comemos un almuerzo o todo por él. ¿Sabe qué es eso? No le agrada a Dios, porque si usted quiere saber algo, lo primero que tiene que hacer es preguntarle a Dios y que Dios se lo muestre a usted. Pero ¿qué sucede? Mucha gente utiliza

escuchen bien, mucha gente utiliza a estas personas para que Dios les hable, y eso es consultar a esa persona. Escuche bien, yo sé lo que le estoy diciendo y tengo mucho fundamento bíblico para enseñar esto. Yo tengo un material donde enseño sobre el ministerio profético, aparte tengo otro material donde enseño todos los dones del Espíritu Santo, y ambos materiales explico esto. ¿Por qué? Porque se ve muy común en las iglesias cristianas, especialmente aquellos que Dios les muestra, y la gente piensa que son las personas más maduras, pero cuando usted analiza bien, escuche bien, no quiero que se sientan mal las personas que se mueven en estos dones, por eso estoy haciendo un énfasis explicando bien detalladamente, porque muchas veces a las personas que Dios le da estos sueños, visiones y revelaciones, no son personas, escuche bien, no me malinterprete, que no saben ni leer ni escribir, nunca, no conocen la Biblia, y Dios le da sueños, visiones y revelaciones, porque los dones son un regalo del Espíritu Santo. Okay, los dones espirituales son regalos. No necesita, la persona no tiene que ser madura para Dios mostrarle, no tiene que ser una persona que se meta en oración. Los dones espirituales no tiene que ver con el tiempo que usted se meta en ayunar, vigilar y orar. No, los dones del Espíritu Santo son regalos del Espíritu. Por eso se dice los dones, son regalos. Y a él se lo da, el Espíritu Santo da los 9 dones como él quiere, a quien él quiera. No y si usted piensa que es para las personas más espirituales, está equivocado. No es así, no opera así el Espíritu Santo. Entonces, tenemos que tener mucho cuidado, y la iglesia ha caído en estos grandes errores porque piensa que las personas que ven el mundo espiritual, que Dios les muestra, son las más maduras porque Dios les está mostrando. No es así. Ahora, es importante, y vuelvo a recalcar, Dios permita que todas las personas que Dios los usa, o el Espíritu Santo en este caso, los use en los dones del Espíritu Santo, su vida sea fundamentada en la palabra, su ministerio sea fundamentado en la palabra, el fruto que usted muestre a la iglesia sea el fruto del Espíritu. ¿Por qué le digo esto? Porque mucha gente que Dios los usa a través, o el Espíritu Santo mejor dicho, porque los dones del Espíritu son los da el Espíritu Santo, los dones ministeriales los entrega el Señor y los dones naturales los entrega Dios Padre. Es muy importante la diversidad de los dones. Dios Padre da los dones naturales, Dios Espíritu Santo da los dones espirituales y Dios Hijo da los dones ministeriales. En todos los textos bíblicos, donde usted busque en la Biblia, en el Nuevo Testamento, que habla del ministerio, lo da el Señor. El Señor constituyó, el Señor llamó a estos ministerios, es el Señor quien entrega los ministerios. Ahora, qué lindo es que las personas que Dios les muestra en el mundo espiritual se preocupen en conocer la Biblia. Pero hay personas que no se preocupan y que Dios les muestra porque es algo natural, es un don, es un regalo. El Espíritu Santo lo muestra, Dios me mostró esto. Pero ¿qué pasa? Si la persona no es madura, no fundamenta su vida en la palabra de Dios y no da un buen fruto en su ministerio o en su llamado a desarrollar un ministerio, la gente no va a creer en lo que Dios le muestre o que el Espíritu Santo le muestre en este caso. ¿Por qué no va a creer? Porque su vida de familia, su matrimonio, sus hijos es un desorden. Entonces, ¿qué pasa? El Espíritu muestra, revela, y cuando la persona habla, la gente va a decir, va a juzgar por la condición de él o de ella, lo va a juzgar por su vida. Por eso es muy importante que entendamos, y los que somos entendidos en esto sabemos que Dios puede usar, el Espíritu Santo puede usar a cualquier persona, estando bien o estando mal, recuerde, porque es un regalo de Dios. Vamos a escuchar o a ver otro tema musical con una letra extraordinaria y ya regresamos. 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

0: Bueno, avanzamos en este tu programa, Un Momento por la Unidad. Llegamos a las 9:47 de la mañana. Y bueno, vamos a repetir nuevamente la pregunta del día de hoy. La pregunta es la siguiente: ¿qué fue lo que pusieron los levitas cuando el rey Joás le dijo que repararan la casa de Jehová? ¿Qué fue lo que pusieron los levitas? No fue dinero, ¿ok? Por si acaso, no fue dinero. ¿Qué fue lo que no pusieron los levitas cuando el rey Joás les dijo que repararan la casa de Jehová? Así que bueno, avanzamos en este tiempo, pues, en que estamos analizando los libros de Reyes, Crónicas. Juntamente, pues, en este tiempo Dios utilizó el ministerio profético, muy importante en este tiempo el ministerio profético, para direccionar a los reyes, para hablarle a los reyes, para advertir de los juicios de Dios, para ayudar a las personas que estén pasando por momentos difíciles, para advertir a través de palabras de sabiduría de lo que un rey estaba haciendo, lo que el otro estaba haciendo. Esas son cosas maravillosas cuando en una iglesia, en un ministerio, se mueven estos dones, porque a través de estos dones el Señor advierte de los planes del enemigo, los planes hacia una iglesia, hacia una familia, hacia un ministerio, las estrategias que está usando. Todo eso es importantísimo dentro de una iglesia, una congregación, el mover de los dones del Espíritu, siempre de una manera muy equilibrada. Cuando hablamos de una manera muy equilibrada, estamos hablando de que hay a veces excesos, o se le da más importancia a los dones que a la madurez, que al fruto del Espíritu. El fruto del Espíritu es lo que da la madurez, muestra la madurez de la iglesia. Los dones son regalo de Dios, que son parte del mover del Espíritu en una iglesia para ayudar, para redarguir, para consolar, para edificar, para transformar, para regañar, para que usted más o menos me pueda comprender. Y que estos dones y estos ministerios son importantísimos, porque Dios muestra el futuro, muestra el presente, lo que está sucediendo, lo que va a suceder. Y eso es sumamente de gran valor para cada iglesia, para cada ministerio, para cada persona que habita sobre el planeta Tierra. Tener hombres y mujeres dentro de una iglesia, en un ministerio, que se muevan en estos dones, es una gran bendición. Así que bueno, vamos a continuar de una manera muy resumida este ministerio profético en medio de los reyes. Y uno de los que está resaltando en este tiempo en cuanto al estudio bíblico es el profeta Eliseo. Ayer estuvimos hablando de cómo a través de este profeta Dios sanó al general Naamán. Vemos cómo Eliseo hizo flotar una hacha en el capítulo 6 a alguien que se prestó una hacha, la parte de metal cayó en un río, y él lanzó, el profeta Eliseo, un palo, lo echó allí, hizo flotar el hierro. ¡Qué tremendo! O sea, cómo Dios usaba a este hombre en ese ministerio profético. Vemos cómo los sirios también, de alguna manera, Eliseo, que estaba con el rey de Israel, y los sirios que querían ir nuevamente a la guerra contra Israel, vemos cómo el rey decía, bueno, vamos a ir para tal lugar y vamos a meternos por aquí y vamos a organizarnos y vamos a atacar por esta ciudad. Y todo eso se lo revelaba Dios al profeta Eliseo. Y entonces el profeta Eliseo le decía al rey de Israel, mira, no vayas para allá, no vayas para acá, porque el rey te va a tener una trampa, va a ir con su ejército por aquel lado. Y hasta el momento se molestó el rey de Siria por causa de quién de ustedes está con el rey de Israel. Se molestó hasta el punto de que dijo eso. No, señor, sino que allá hay un profeta. El profeta Eliseo está con Israel. Entonces eso es, miren lo maravilloso que es que alguien te pueda decir y advertir de algo que pueda pasar, ¿no? Importante. Eso es lo que se llama palabra de sabiduría. Cuando Dios muestra el futuro, el Espíritu Santo muestra el futuro dentro de los 9 dones del Espíritu, eso es la palabra de sabiduría. A veces se confunde el don de profecía con la palabra de sabiduría, pero la palabra de sabiduría es para revelar el futuro, bien sea a través de sueños, visiones, visitas angelicales, a través de la voz audible de Dios directamente a tu oído. O sea, hay muchas formas en que el Espíritu Santo se manifiesta para revelar el futuro. Entonces estamos viendo acá cómo esto permitió que el Eliseo pudiera desarrollar ese ministerio y darle la victoria al pueblo de Israel. Vemos cómo también a través de ese ministerio profético, dice la Biblia, que Samaria fue sitiada por los sirios. Y dice la escritura que Eliseo le oró a Dios porque él tenía a su siervo Giesi, y dice la escritura que cuando rodearon la casa donde estaba Eliseo, el ayudante Giesi se alteró, se asustó por causa de eso, y entonces Eliseo le dijo: Señor, ábrele los ojos a este hombre para que vea que los que están con nosotros son más que los que están con ellos. Y Dios le mostró al siervo los carros de fuego, los ángeles que estaban alrededor de allí. Y vemos algo muy interesante, porque esto llevó a que en esta escena pasó algo muy, muy, muy importante, y que tenemos que resaltar, porque en esta oportunidad, cuando ya iba acercándose a la casa de Eliseo, él le oró a Dios para que trayera una ceguera sobre todo el ejército. Imagínese usted la fe que tenía este profeta. Y vemos cómo, me estoy adelantando en el escenario. Esto sucedió más adelante. Aquí primero vamos con el sitio de Samaria. Aquí vemos cómo Dios utilizó en este contexto a Eliseo para decir que, a pesar de que había una gran hambruna en este momento, una gran hambruna sobre Samaria, dice la Biblia que el profeta Eliseo dijo una palabra por palabra de sabiduría, y dijo, porque para ese entonces habían dos mujeres, se habían comido a uno de sus hijos, se habían ellas puestas de acuerdo, y dijo, bueno, hoy nos comemos a mi hijo y mañana nos comemos al otro hijo, al hijo tuyo. Imagínese usted, se estaba cumpliendo ya lo que Dios había profetizado en este contexto. ¿Qué era lo que había profetizado? Que por causa de la maldad y el pecado, Dios siempre había hablado de los cuatro juicios de Dios que traería Dios sobre la tierra. Inclusive después que la iglesia sea arrebatada, esos cuatro juicios de Dios se estarán manifestando sobre la tierra. Y vemos entonces cómo este profeta profetiza que al otro día, después de esa gran hambruna, iba a haber mucha abundancia, iba a haber demasiada provisión. La persona que fue enviada por el rey para decirle a Eliseo, por causa de que Eliseo, por causa de lo que hizo Eliseo antes, donde los sirios fueron entregados a Eliseo, y Eliseo, ahí fue donde Eliseo oró para que fueran cegados, y él los llevó hacia el rey de Samaria. Cuando lo llega al rey de Samaria, vemos cómo el rey de Samaria quería matar a los sirios, y Eliseo le dijo, ¿cómo vas a matar si tú agarras a un hombre en una guerra y le apunta, le dice que y lo desarmas, ¿cómo lo vas a matar? Entonces, por esa razón, Eliseo no permitió que mataran a todo este ejército. El ejército se regresa, y el rey de Israel quedó con esa espina de que Eliseo no dejó que mataran a todos los soldados, a todo ese ejército de Siria que fue enviado por el rey de Siria. Estando en esa condición, entonces la ciudad es cercada, sitiada, y el rey se puso bravo, molesto, porque como por causa de Eliseo la ciudad había sido cercada y estaban a punto de perecer, porque Eliseo no permitió que mataran a ese ejército. Entonces es allí donde Eliseo le dice al rey, y por causa de cuatro personas que Dios usó en este contexto, cuatro leprosos, donde vemos como estos leprosos Dios los utilizó para que esa situación que estaba viviendo Israel en ese momento de hambruna, estos hombres salieran, porque como no podían entrar en la ciudad, estaban fuera de la ciudad, ellos decidieron en un momento determinado decir, bueno, vamos a ir a arriesgarnos, y si nos matan los sirios, que nos maten. Pero en ese momento, cuando Eliseo profetiza que al otro día habría abundancia, no le creyó este hombre que había sido enviado por el rey de Siria, el rey de Israel, molesto con Eliseo por causa de haber permitido que se salvaran toda esa gente. Y él le da una palabra, porque él no quiso creer. Le dijo, tú lo verás, pero no comerás, no disfrutarás de eso. Y el rey lo puso en la puerta para que de alguna manera fuera la persona que se encargara de recibir y de que las personas, pues en el momento de en que estos cuatro leprosos fueron al campamento de los sirios y vieron, porque Dios propició y creían los sirios que Dios, que el ejército de Israel había contratado otro ejército más poderoso de sus vecinos, vemos cómo entonces ellos salieron huyendo y dejaron muchas cosas, muchas comidas, bienes, oro, mucha riqueza. Y estos cuatro leprosos dan la voz al pueblo, a la nación, principalmente al rey de Israel. Y el rey de Israel puso a este hombre que no había creído a la palabra profética de Eliseo, lo puso en la puerta. ¿Y qué pasó? Cuando todo el pueblo se dio cuenta, se entendieron que los sirios habían abandonado el campamento y salieron toda esa gente a buscar la provisión, ese hombre murió atropellado por la gente. Entonces vemos cómo Dios utilizó cuatro leprosos para poder traer la bendición al pueblo, a la nación de Israel. Pero eso fue profetizado por el profeta Eliseo. Fue quien declaró la palabra de que vendría bendición, una gran prosperidad sobre esa ciudad y que al otro día iba a haber mucha abundancia. Yo quiero hacer un paréntesis en todo esto. Yo estoy hoy haciendo dando una explicación muy rápida por causa de que estamos bastante atrasados en el estudio bíblico. Y por esa razón estoy haciéndolo de esta manera hoy, porque tengo la promesa de hablar un poco sobre el libro de Apocalipsis. Pero aquí hay muchos detalles que a través del ministerio profético Dios salvó a la nación de Israel nuevamente a través del profeta Eliseo. Y vemos cómo Dios le reveló lo que iba a hacer en el futuro de esa ciudad y de esa nación. Hago un paréntesis. Estamos viviendo momentos bien difíciles en Venezuela. Y Dios está preparando algo muy grande. Aunque usted no lo vea, aunque usted diga, ¿verdad? Ahora esta situación más fuerte todavía después del 3 de enero. Estamos viviendo lo mismo que vivimos antes. Quiero decirle que Venezuela está en un proceso. En un proceso donde Dios tiene que corregir a esta nación por el pecado, primeramente de los gobernantes desde hace muchos años hasta este tiempo. Y esos graves pecados trajeron sus consecuencias, como igual le pasó a David por ser muy bueno, ser un rey de Israel. Nunca David, siempre todo lo que hizo David le agradó a Dios, pero cometió una falta, un pecado, y eso trajo consecuencia a Israel, a la nación de Israel. Mucha gente murieron por causa del rey, porque cuando los gobernantes que gobiernan una nación cometen pecados graves delante de Dios, esos pecados traen consecuencia a la nación. Escuche bien, a la nación. Y Venezuela, desde hace muchos años, desde Pérez Jiménez hasta la fecha, los gobernantes de esta nación no han hecho lo bueno delante de los ojos de Dios. Se han cometido muchos errores, muchos pecados de idolatría, espiritismo, ocultismo, de maldición hacia Israel. Muchos pecados que Dios le está pasando factura a esta nación, especialmente el grave pecado hacia la maldición hacia Israel. Eso ha acarreado y seguirá acarreando que Dios, por cumplir su palabra, tiene que cumplir su palabra y tiene que corregir a la nación que cometió sus errores o sus pecados. Y Dios está en un proceso con Venezuela de esa corrección. Sin embargo, Dios está preparando un futuro glorioso, como pasó con Israel. Cuando estaba sitiada, no había comida, no había agua, no había servicios públicos, todo era una corrupción por causa del pecado de esta nación. Pero vemos que Dios, en medio de la oscuridad, vino una luz. Dios está preparando algo maravilloso para Venezuela en este proceso que tenemos que terminar. Y quiero decirle, amados, que no se queje. No se queje, siga adelante, creyéndole a Dios lo que Dios ha hablado, lo que Dios ha profetizado. Yo venía ahorita en la moto que me trae para venir acá a la emisora, y en el camino pude observar algunas cosas. Pude observar un hombre que andaba con dos bastones, no un solo bastón, con dos bastones. Me recordé a los leprosos. Y llegó a la curva, y cómo sufrió ese hombre para atravesar ese semáforo. Yo no lo vi atravesar, pero yo lo dejé allí cuando íbamos a atravesar nosotros el semáforo, con esa condición que estaba. Ayer pude ver personas muy necesitadas, y podemos ver diariamente lo que estamos viviendo cada uno con esto del fluido eléctrico, todo lo que está pasando en Venezuela. Todo lo que está pasando en Venezuela es consecuencia de lo que ya los anteriores gobernantes de nuestra nación hicieron malo delante de los ojos de Dios. Y tenemos que llegar al final. Pero en medio del final, antes del final, fíjense lo que pasó con Eliseo. Dio una palabra que la gente no creía que iba a suceder. Ni el rey lo creía que iba a suceder al otro día. Pero lo que Dios va a hacer en cualquier momento, cuando se termine el proceso de Dios, el castigo de Dios por lo que han hecho los gobernantes de esta nación y lo que han hecho los habitantes de esta nación, en cualquier momento vendrá la bendición. El pueblo de Israel estaba en esclavitud por muchos años, y Dios le dijo: van a salir con riquezas. Y escuche bien, estaban hoy en opresión y al otro día era el pueblo más rico sobre la tierra. Salieron con muchas riquezas, porque cuando Dios habla algo, Dios lo cumple. Dios ha venido hablando proféticamente a través del profeta y siguiendo la marcha de la profecía. A través de varios profetas, aún a mí, el Señor nos ha dado palabra, y usted lo ha escuchado, aquellos que han seguido el programa desde hace muchos años. Y Dios ha levantado muchos profetas para confirmar muchas palabras que Dios ha hablado a través de sus verdaderos profetas. Y los verdaderos profetas, que yo llamo verdaderos profetas, son los que han dicho lo que estamos pasando, lo que estamos viviendo, que venía, que vendría y está pasando. Lo que lo dijimos, y si, como dice la Biblia, que cuando un profeta habla y lo que se cumple, si se cumple lo que dijo, era, es verdadero profeta. Lo que estamos viviendo ya fue profetizado y tiene que llegar hasta el final. Todavía no hemos llegado al final del derramamiento de sangre que falta. Todavía falta algo más. Pero hay una palabra. Dios está mostrando una gran luz. Dios está mostrando que viene una gran prosperidad. Dios está mostrando que Venezuela será punta de lanza para el mundo, para las naciones del mundo. La sabiduría que Dios está preparando a muchos de su pueblo hoy en día, muchos ministros que se están preparando, que se están capacitando, que Dios los está instruyendo, que se están formando, y que muchos de ellos están en la cueva de Adulán, como en el caso de los 400 que fueron a la cueva de Adulán, que no son hombres, no eran personas, sino que estaban afligidas, angustiadas, estresadas. Todas esas personas, de un momento a otro, Dios los transformó y los hizo gente de bien. Cuando pase lo que Dios termine de hacer en Venezuela, lo que pasará en Venezuela no será comparado con nada de lo que el mundo ha podido experimentar. Nada de lo que usted haya podido leer en la historia, de los milagros que usted ha podido ver, aún en la Biblia, en el Nuevo Testamento. La gente dice: no, tenemos que volver al tiempo de la iglesia primitiva. Escuche bien, la iglesia primitiva se quedará en pañales para la gloria que será manifestada en la tierra a través de Venezuela. Se quedará pequeña. Pero Dios necesita, como dice su palabra, cuando Él venga, ¿habrá fe en la tierra? Yo pregunto, ¿habrá fe en Venezuela de lo que Dios está hablando? ¿Usted está creyendo lo que los profetas estamos hablando de lo que Dios va a hacer en Venezuela? ¿Usted lo cree de verdad? Si usted lo cree, no se queje. Usted está en su cabalidad. Yo veía ayer y yo decía: Señor, yo puedo comer, mi padre puede comer, mi mamá, mi suegra, mi suegro, que tienen ya, todos pasan de 87 años, pueden comer cualquier cosa. Si usted puede comer cualquier cosa, no se queje. Si usted tiene sustento y abrigo, dice la Biblia, teniendo sustento y abrigo, estemos contentos. ¿Cuántos de ustedes tienen un lugar donde dormir, de arroparse? Si usted tiene esas dos cosas, esté contento. Nadie sufrió después de Jesús, escuche bien. Hubieron grandes hombres de Dios que han sufrido en la historia. Cuando usted lee el libro a los Hebreos, capítulo 11, habla de los grandes hombres que sufrieron. Y dice, cuando habla el contexto de que la disciplina no es motivo de gozo, está hablando de la disciplina a esos hombres que vivieron y que sufrieron, que fueron aserrados, murieron sin ver lo que Dios le había prometido. Y está diciendo que la disciplina al presente no es motivo de gozo. Está diciendo que todos esos hombres que murieron fueron disciplinados, y muchos de ellos no vieron la gloria de Dios. No la vieron. Entonces, hoy usted que está viviendo, que estamos viviendo, que podemos dormir, que podemos arroparnos, aun cuando haya electricidad, estemos contentos. Porque lo que Dios ha prometido para Venezuela, nada ni nadie lo va a impedir. Lo que ya Dios habló y profetizó, lo que Dios ha dicho que va a hacer de Venezuela, lo va a cumplir. Ahora, ¿qué tenemos que tener nosotros? Fe, creer. Y no estresarse por la situación actual. Recuerden, cuando Dios le dio la palabra al pueblo de Israel a través de Moisés y le dijo, tú vas a sacar a este pueblo, y hizo señales, milagros, para que el pueblo lo creyera, y el pueblo lo creyó. Pero cuando ellos fueron y hablaron con Faraón, vino más carga sobre el pueblo de Israel. ¿Qué pasó? La gente no creyó. No sea usted hallado entre las personas que no están creyendo lo que Dios ha hablado. O ha sido o es una de las personas impacientes que ha dicho, ya eso Dios lo ha dicho, pero yo no lo veo. Eso es falta de fe. No cree. Usted no ha creído. Pero hay un remanente, hay hombres y mujeres de Dios que estamos creyendo lo que Dios ha dicho, y que no nos dejemos arrastrar, mis hermanos, por lo que usted vea por su sentido físico. Crea a Dios que en cualquier momento Dios terminará el proceso y comenzaremos la etapa más gloriosa, maravillosa, que nación alguna ha podido y va a poder experimentar sobre el planeta Tierra. Así que bueno, vamos a escuchar y ver otro tema maravilloso que nos tiene por acá nuestra hermana Patricia Gutiérrez, y ya regresamos. Vamos a escuchar entonces el próximo tema. Mientras usted se prepara, vamos a seguir hablando unos 10 minuticos más sobre este ministerio profético, y después vamos a entrar a algo maravilloso. Vamos a escuchar un poquito, hablar sobre la Nueva Jerusalén, lo que nos espera. Si usted ha sufrido, si usted se ha angustiado, si usted ha estresado, si usted ha visto, ha pasado momentos difíciles, yo quiero decirle que cuando entremos a la enseñanza de la Nueva Jerusalén, qué hermoso y maravilloso es saber y entender que usted va a vivir allá y que va a pasar todo este dolor, sufrimiento, angustia, enfermedad, dolencia, pestilencia, hambre, va a pasar, y que allá vamos a celebrar por toda la eternidad. Vamos entonces a escuchar el tema y ya regresamos.
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Bueno, ahí estuvimos escuchando a Barat, trae el cielo aquí, gloria sea el nombre de Dios. Sí, Señor, el cielo lo veremos, lo experimentaremos, un cielo hermoso y maravilloso, donde está Dios, estaremos allí 7 años, escuche bien, 7 años en el cielo de Dios, y después vendremos a la tierra, después de muchos años, 1000 años, Dios destruirá el cielo y la tierra, creará un nuevo cielo, una nueva tierra, y vendrá y descenderá del cielo de Dios una ciudad hermosa llamada la Nueva Jerusalén, donde habitaremos por toda la eternidad. Pero qué ciudad tan maravillosa y preciosa. No sea parte del día, porque en poco minutico vamos a hablar de eso, ¿okay? Vamos a la pregunta, a recordar la pregunta: ¿qué fue lo que no pusieron los levitas cuando el rey Joás les dijo que repararan la casa de Jehová? Esa es la pregunta del día de hoy. Mucha gente agradecida porque no se ha ido el fluido eléctrico. Bueno, yo también estoy muy contento por eso. Pero sigamos adelante, ¿ok? Vamos a cantar victoria al final. Estamos estudiando un libro, uno de los libros más hermosos de la Biblia, que habla de la historia de Israel, de Judá, y que habla de los grandes profetas que Dios levantó en ese tiempo en la división del reino, y como hombres como Elías, Eliseo, Dios usó grandemente para profetizar cosas sobrenaturales, pasaron cosas sobrenaturales. Las palabras que salían de su boca como profeta, tenemos que cuidarnos aquellos que profetizamos, porque lo que decían estos profetas, lo que hablaban estos profetas, wow, Dios le daba, tomaba materia, forma, figura. Y vamos a ver algunas de estas cosas, porque Eliseo fue muy fuerte, especialmente cuando aquellos jóvenes que salieron a burlarse de él, y dice la Biblia que lo maltrataron, le llamaron calvo, y él declaró una palabra sobre estas personas, y bueno, lamentablemente salieron unos osos y mataron a todos esos jóvenes. Fíjense el poder de un profeta cuando habla de parte de Dios, muy importante. Y vemos entonces la vida de Eliseo, ya para ir finalizando, y quiero terminar con algunas cositas muy importantes, porque antes de partir Elías, ya que estaba cansado, agotado, estresado, después de haber matado a 450 profetas de Baal, Dios lo llevó al lugar donde Dios quería llevarlo, y le dio una palabra y le dijo: me vas a ungir a 3 personas, 2 reyes, el rey de Israel, que va a ser rey de Siria, y al próximo sucesor tuyo, Eliseo. Y así lo hizo, no en el orden como Elías le dijo a Eliseo, escuche bien, no como Dios le dijo a Elías, ni como Elías le dijo a Eliseo, fue el orden como sucedieron las cosas. Y por eso tenemos que entender a Dios, que cuando Dios te manda a hacer algo, hay cosas que no es para el presente. Cuando Dios te dice cosas, hay cosas que pasarán a los años, a los meses, a los días, como hay cosas que pasarán instantáneamente. O sea, la palabra de Dios no tiene tiempo del cumplimiento, sino que la palabra se cumple a su tiempo. Y cuando Eliseo recibió la palabra, Elías recibió la palabra, lo último que Dios le dijo a Elías era que ungiera a Eliseo, lo último. Los dos primeros le dijo: vas a ungir al rey de Siria, vas a ungir al rey de Israel, y después vas a ungir a Eliseo. Y pasa lo siguiente, que lo primero que se consiguió Elías fue a Eliseo, y ungió a Eliseo, no en el orden como Dios le dijo a Elías, así sucedieron las cosas. El que tenga oídos para oír, oiga, porque hay cosas muy profundas en esto, pero repito, esto no es el taller, no es lo que yo doy del ministerio profético a su debido tiempo. Yo sé que hay algunas personas que me han dicho: pastor, pero vamos a ir desglosando poco a poco, y a medida que vayamos avanzando vamos a ir introduciendo cosas importantes al ministerio profético. Tengan por seguro que yo soy la persona que me gusta enseñar todo.

todo. Así que no tenga problema, de no es lo que no quiero. Quiero que todo se dé en el tiempo de Dios y que las cosas, sin salirnos del contexto bíblico, por donde vayamos. Ahí Dios va a ir ayudando. Ahora, vemos cómo uno de los reyes que Dios le mandó a ungir a Elías fue a Asael. Y usted dirá, pastor, a Asael. Y usted dirá, el que no ha leído la Biblia, ¿quién es Asael? Bueno, Asael fue un rey malo. ¿Quién fue el que dijo que lo ungiera? Dios. A Eliseo, a Elías. Y Elías le dio la instrucción a Eliseo para que lo hiciera, y Eliseo lo hizo. No a la manera como se ungieron todo, porque tenemos que estar muy cuidadosos, porque cuando Dios le dice, me vas a ungir a Asael como rey de Siria. ¿Ok? Es cierto, lo hizo, pero ese ungimiento no es igual al que se hizo como David. Cuando usted le mete la lupa, ese ungimiento fue una, más que todo, una declaración, más nada. Eso fue lo que hizo Eliseo, declarar una palabra a este hombre malo, que en pos de que su rey estaba enfermo, él consulta y le dice al rey, mira, anda a consultar al rey, al profeta, para ver qué te dice. Y el profeta le dijo, ciertamente él va a sanar, pero se le quedó mirando y lo hizo rebudizar. Se le pararon los pelos cuando Eliseo le dijo, veo cómo vas a matar, vas a abrir vientres de mujeres, vas a matar niños. Y este hombre dijo, ¿quién soy yo? ¿Quién es ese personaje que tú estás diciendo? Y Eliseo le dijo, tú eres esa persona. Y todo lo que le dijo Eliseo, así lo hizo. Inclusive mató al rey, porque cuando el rey le preguntó, ¿qué te dijo Eliseo? Me dijo Eliseo que ciertamente vas a vivir, vas a sanar. ¿Y sabe qué hizo? Él mismo lo ahogó y mató al rey. Lo malo que era este hombre. Y Dios profetizó de que este hombre iba a ser rey. Ahora, es muy interesante, es muy profundo el tema de que Dios pone reyes y quita reyes. Dios pone reyes buenos y Dios quita reyes malos. Escuche bien, pero no todos los reyes los pone Dios. Pastor, ¿y cómo asegura entonces de que los reyes no todos son puestos por Dios? Porque Dios dijo que de la descendencia, pues le voy a poner un ejemplo de lo que ya leímos ahora. De la descendencia de David se va a sentar siempre un rey en el trono de Israel, de Judá. Vamos a decir, en la división del reino. Pero resulta ser que se sentó una mujer. ¿Dios la puso? Pregunto, ¿Dios puso una mujer? Dios no puso nunca una mujer como reina, no, como juez sí, Dios. Pero como reina dijo, se sentará un descendiente, un hombre, descendiente tuyo en el reino de Judá. Y se sentó una mujer. ¿La puso Dios? No la puso Dios. Entonces Dios no pone todos los reyes ni quita todos los reyes. Dios pone algunos reyes y quita algunos reyes. Muy importante que usted entienda esto. Y hay muchos textos donde yo puedo demostrar esto, y lo vamos a ir demostrando a través de la Santa Escritura a medida que vayamos avanzando. Entonces, muy importante, porque este rey fue declarado como rey a través de un profeta. Se cumplió la palabra, pero no era porque era del agrado de Dios, no era porque todo tiene un porqué. Dios permite que algunas personas reinen. Dios lo permite, una cosa es que Dios lo permite y que una cosa es que Dios los ponga. Una cosa es, Dios quería reyes para Israel, para empezar, no quería rey para Israel. Ah, pero la nación de Israel quiso un rey. Ahora, ¿fue idea de Dios poner rey? No. Entonces, si no fue idea de Dios, sino que Dios tiene, siempre quería tener a alguien, el ser el rey y alguien, el juez, quien fuera direccionado por él. Entonces, Dios nunca quiso un rey para Israel, ni quiso un rey para gobernar su nación, sino que él fuera el rey y él seguirá siendo el rey. Ahora, ¿qué pasa? La nación de Israel quiso un rey. Ahora, ¿Dios pone rey y quita rey? Sí, pero no fue la idea de Dios. Muy importante eso. Entonces, todo esto es importantísimo, y vemos cómo esta mujer, Atalía, gobernó, fue reina, pero una reina usurpadora. No fue la reina, no fue descendencia de David, por lo tanto no era Dios quien la estaba colocando, por lo tanto no, Dios no puso esa reina. Si no puso esta reina, tampoco pone otros reinos, reinas o reyes. Muy importante todo esto. Entonces hay que aclarar eso, porque no, ese lo puso Dios. No todos los reyes los pone Dios.
Entonces es muy importante que entendamos que han habido y habrán presidentes que no los puso Dios, ni lo va a poner Dios. Muy importante. ¿A Hitler lo puso Dios? No lo puso Dios. Entonces es muy importante que entendamos esto, y dentro de toda esta temática y todo esto de los reyes y profetas, tenga por seguro que hay muchas cosas que vamos a hablar de esto, ¿ok? Así que bueno, mis hermanos, muy importante, hay muchas cosas que hablar, pero tenemos que cumplir la palabra. Si Dios no lo permite cumplir hoy, ya no es culpa nuestra, pero vamos a seguir avanzando en este estudio maravilloso, y nos vamos a un salto grande al libro de Apocalipsis. Vamos a irnos allá al libro de Apocalipsis. Estamos detallando en este momento el capítulo 21 del libro de Apocalipsis. Estamos hablando de ese capítulo hermoso, donde ya hablamos de que habría un cielo nuevo, una tierra nueva. Quien va a crear el cielo nuevo y la tierra nueva va a ser el Padre, porque después que se dé el juicio del gran trono blanco, dice la Biblia que el juez de ese juicio va a ser Jesucristo. Dice la Biblia que el Señor entregará todo al Padre, el Señor Jesucristo. Eso aparece en el primer libro de Corintios, capítulo 1, ya lo estuvimos analizando en días anteriores, primer libro de Corintios, capítulo 15, habla de que el Señor Jesús le entregará al Padre todo poder, autoridad y señorío. Ok, en el capítulo 15 del libro de primera carta a los Corintios. Muy importante todo esto, ¿ok? Vemos cómo después que el Señor le entregue al Padre, el Señor destruirá la tierra, destruirá el cielo, y habrá una nueva tierra que será habitada, y hemos explicado quiénes van a habitar esa tierra. Los que se quedaron después que se cierre el cielo, en la puerta del cielo, para entrar allí al cielo, los que se queden después de eso, los israelíes que no hayan confesado a Jesucristo como Señor y Salvador, y los que hayan sido salvos de las naciones que queden vivas después que Jesús venga a la tierra, esas personas y las naciones que sean salvas, porque van a haber algunas naciones salvas que reconocerán después que Cristo venga que Jesucristo es el Señor. Entonces esas personas habitarán la tierra nueva. Nosotros no habitaremos la tierra nueva, nosotros estaremos entonces en esa ciudad hermosa que el Señor hará descender del cielo, y que no estará, esa ciudad estará entre el cielo de Dios y la tierra nueva. En ese medio, en el centro, en ese espacio, estará la nueva Jerusalén. Cuando usted lee el texto de la nueva Jerusalén, dice que vio descender del cielo la gran ciudad, la nueva Jerusalén, pero nunca llegó a la tierra. Esta ciudad estará suspendida entre el cielo y la tierra. Y algo maravilloso, hermoso, no lo vamos a ver hoy, porque vamos a detallar esa ciudad, la vamos a detallar geográficamente. Usted va a tener la ubicación geográfica, dónde va a estar esa ciudad. Va a estar, y vamos a hablar de una manera generalizada, después lo vamos a explicar con detalle, esa ciudad va a estar sobre Jerusalén, ¿ok? Esa ciudad estará sobre Jerusalén. La Jerusalén de Israel, la tierra nueva, estará esa ciudad. Va a ser una ciudad, tendrá un espacio geográfico, lo explica muy bien acá en el capítulo 21, versículo 9 en adelante. Tendrá un área geográfica donde nosotros habitaremos por toda la eternidad con nuestro Señor Jesucristo. Habrá el cielo de Dios, el Señor Jesucristo habitará con nosotros en la nueva Jerusalén, y en la tierra, que será el atrio, donde se tendrán que seguir ofreciendo sacrificios para seguir honrando al Señor Jesucristo. Durante toda la eternidad en la tierra se ofrecerán sacrificios hacia el Señor, hacia el Hijo, que es la cabeza, más nosotros que somos el cuerpo, seremos entonces en sí Jesucristo, como un todo Jesucristo. ¿Okay? Muy importante, y eso lo hemos detallado, pero por causa de algunas personas que no hayan visto o escuchado este programa, estamos dando algunos detalles. Muy importante es que esta nueva Jerusalén descenderá del cielo. Y vamos a leer una lectura rápida para poder explicar en el tiempo que tenemos hoy las cosas que podamos explicar. Dice el versículo 9, capítulo 21, versículo 9 del libro de Apocalipsis. Vino entonces a mí uno de los siete ángeles que tenía las siete copas llenas de las siete plagas postreras
y habló conmigo diciendo: ven acá, yo te

doce cimientos y sobre ellos las doce nombres de los doce apóstoles del Cordero. Versículo 15. El que hablaba conmigo tenía una caña de medir de oro para medir la ciudad, sus puertas y sus muros. La ciudad se halla establecida en cuadro y su longitud es igual a su anchura, y él midió la ciudad con la caña 12,000 estadios. La longitud, la altura y la anchura son iguales. 12,000 estadios es aproximadamente 12,200 kilómetros, ¿ok? 12,200 kilómetros. Quiere decir que sería un cuadrado 12,500, 12,500 más la altura 12,500. En otras palabras, es un cubo perfecto, ¿ok? Alto, largo y ancho, exactamente la misma medida, un cubo perfecto. Ver cómo usted cuando juega y lanza el dado, el dadito, ese es un cubo. Un dado es un cubo perfecto, ¿ok? Pero con estas medidas de 12,200 kilómetros cuadrados, cúbico en este caso, 12,200 kilómetros cúbicos. Ahora, y midió su muro 144 codos de medida de hombre, el cual es de ángel. El material de su muro era de jaspe, pero la ciudad era de oro puro, semejante al vidrio limpio. ¿Usted se imagina el oro con que estará esa ciudad? Una ciudad de puro oro. Vea usted el cristal más hermoso que usted haya visto sobre la tierra. Ahora imagínese ese cristal de oro purísimo, transparente. Algo, el oro más especial, más hermoso que ha podido y podrá existir. En esa ciudad, ahí vamos a estar nosotros. Y dice los versículos adelante, el 19 en adelante, dice: los cimientos del muro de la ciudad estaban adornados con toda piedra preciosa. El primer cimiento era de jaspe, el segundo de zafiro, el tercero de ágata, el cuarto de esmeralda, el quinto de ónix, el sexto de cornalina, el séptimo de crisólito, el octavo de berilo, el noveno de topacio, el décimo crisópraso, el undécimo jacinto, el duodécimo amatista. Las doce puertas eran doce perlas, cada una de las puertas era una perla, y la calle de la ciudad era de oro puro, transparente como el vidrio. Y no vi en ella templo, porque el Señor Dios Todopoderoso es el templo de ella y el Cordero. La ciudad no tiene necesidad de sol ni de luna que brillen en ella, porque la gloria de Dios la ilumina y el Cordero es su lumbrera. Y las naciones que hubieren sido salvas andarán a la luz de ella, y los reyes de la tierra traerán su gloria y honra a ella. Sus puertas nunca serán cerradas de día, pues allí no habrá noche, y llevarán la gloria y la honra de las naciones a ella. No entrará en ella ninguna cosa inmunda que hace abominación y mentira, sino solamente los que están inscritos en el libro de la vida del Cordero. Vamos a ver, que Dios nos ayude. Acá hay tantas cosas hermosas en tan pocos versículos que vamos a ver cómo vamos a ir sobrellevando esto. Ya hemos venido hablando de esto, pero hay que seguir hablando porque poco a poco vamos a ir sumando otras cosas más. Primero y principal, vemos que el muro de la ciudad, dice, tenía un muro grande y alto, con 12 puertas y en las puertas 12 ángeles. Fíjense que aquí dice 12 puertas y en las puertas 12 ángeles. Pero cuando usted lee el versículo 21 del capítulo 21, el 21-21, dice, las 12 puertas eran 12 perlas. Quiere decir que si tenía 12 puertas, las puertas eran perlas. Esas 12 puertas eran 12 perlas. Muy importante ese detalle, ¿ok? Y vemos cómo dice, y el nombre inscrito, dice, en las puertas, 12 ángeles y nombres inscritos que son los 12 tribus de los hijos de Israel. Quiere decir que en esas perlas talladas estarán las 12 tribus de Israel. Son 12 puertas, cada una representa las 12 tribus de Israel. Ahora, versículo 13, al oriente, y comienza a explicar las tres puertas en cada zona, norte, sur, este y oeste. Y dice el versículo 15, el que hablaba conmigo tenía una caña de medir de oro para medir la ciudad, sus puertas y sus muros. Ahora, es interesante porque el versículo 21-19, cuando habla de los cimientos, 12 cimientos, el versículo 19 dice acá, y los cimientos del muro de la ciudad es

estaban adornadas con todas piedras preciosas. Va a tener 12 fundamentos, pero ese fundamento de esa ciudad son 12 piedras preciosas, los fundamentos. Quiere decir que estas piedras preciosas son de las más hermosas que puedan existir y existirán. Ahora, la ciudad estaba fundada, y dice la Escritura, que dice que había una piedra preciosísima como piedra de jaspe, diáfana como el cristal. Algo que simboliza la pureza, la santidad total, como el jaspe, será lo que verdaderamente usted va a ver allí, como en esa área de esa ciudad. En otras palabras, una ciudad pura, santa en toda la extensión de la palabra, donde la pureza reinará por toda la eternidad. Por compromiso tenemos que ir a escuchar un nuevo tema y ya regresamos para ir a la recta final de esto. En el día de hoy no vamos a dejar de seguir hablando de la Nueva Jerusalén, vamos a seguir hablando de la Nueva Jerusalén con detalles, y yo quiero que usted tome nota porque van a venir detalles muy importantes de esta gran ciudad.

Bueno, ahí estuvimos escuchando a Estanislao Marino, Jesucristo viene, ¿ok? El popular Marino, gloria sea el nombre de Dios. Bueno, mis amados hermanos, qué lindo y qué hermoso es poder recibir en la tierra un refrigerio, como me acaban de dar ahorita, aquí en la tierra, en medio de las aflicciones. Pastor, ¿y por qué usted dice aflicciones? Porque la Biblia dice, en el mundo tendréis aflicciones. Pero confiad, yo he vencido al mundo. Cuando tenemos presente esto, no nos vamos a quejar. No se queje, mi hermano. Todo en la vida, todo en la tierra, pasamos por aflicciones, de una manera u otra. Pero tenemos que aprender a vivir en medio de todas esas aflicciones. Yo coloqué una cita hoy en mi estado, en Isaías 26, versículos 3 y 4. Dice, Dios guardará en completa paz aquel cuyo pensamiento en él persevera. Confía en Jehová el Señor, porque en Jehová el Señor está la fortaleza de los siglos. O sea, fortalezcámonos en el Señor mientras estemos en la tierra. Porque usted y yo, a pesar de que podamos disfrutar de los beneficios de la obediencia a su palabra y que podamos disfrutar de que cumplir lo que Dios dice en su palabra, que podamos estudiar la palabra y podamos recibir los beneficios de lo que Dios dice en su palabra y de los beneficios de servirle a Él, vamos a vivir en aflicción. Ningún hombre en la tierra llamado por Dios no pasó por eso. Todo hombre de Dios pasó por aflicciones en la tierra. Todo gran hombre de Dios pasó por aflicción. ¿Quién no ha pasado por aflicción? Pero ¿sabe qué es hermoso? En medio de la aflicción, poder verle esta película del futuro. Poder entender dónde vamos a pasar la eternidad. ¿Usted sabe que cuando estemos allí usted no va a sentir ningún dolor? Aquellos que sufren cualquier enfermedad, usted allí no va a sufrir de nada. Usted va a vivir una vida rodeado de pura pureza, de pura santidad, su cuerpo totalmente santo, puro, perfecto. Usted no tendrá defecto alguno, no tendrá dolor alguno, no sufrirá de recordar alguna tristeza, algún malestar, algún problema con sus hijos, su esposo, su mamá, su papá. Usted no va a sufrir de nada en ese tiempo. Usted va a estar en esa ciudad hermosísima, rodeada de la gloria de Dios, del amor de Dios, de la paz, 100% paz. O sea, estamos hablando de que Dios hoy nos está recordando dónde vamos a pasar la eternidad. Por eso, qué lindo y qué hermoso, y veámoslos como un refrigerio espiritual, el hecho de que podamos hoy leer esto y poder entender el futuro nuestro, dónde vamos a pasar nuestra eternidad. Y que en medio de las aflicciones, de la angustia, del estrés, de los traumas complejos, aflicciones, deudas, en medio de todo lo que usted está viviendo, confiemos en Jehová, porque no va a ser para siempre. Esto que usted está viviendo no va a ser para siempre. Es apenas un pequeño tiempo que venimos a la tierra a cumplir un propósito en medio de las aflicciones para entonces disfrutar por toda la eternidad de los beneficios de servir al Señor. Qué lindo y qué hermoso es poder entender esto. Si usted entiende esto, usted va a poder sobrepasar cualquier dificultad, cualquier tribulación, cualquier angustia, cualquier dificultad por la cual usted esté atravesando. No habrá cosa en la tierra que pueda sobrepasar la paz de Dios, que sobrepasa todo entendimiento. La paz de Dios que sobrepasa todo entendimiento. Usted no podrá entender la magnitud de la paz de Dios que usted va a poder experimentar y vivir en este tiempo. Simplemente lo vamos a ver, lo estamos viendo como una película. Pero qué lindo y hermoso. Si uno, cuando se mete en el contexto de esto, puede vivir y experimentar en fracciones de segundo, experimentar lo que vamos a vivir por la eternidad con el Señor, imagínese usted cómo será la verdad cuando la vivamos.
Qué lindo y qué hermoso y maravilloso es el Señor, que nos permite un refrigerio como este en medio de la aflicción, en medio de lo que estamos viviendo en la tierra. Cada quien, cada persona va a pasar por esas aflicciones. El Señor nos dio el ejemplo y nosotros somos sus servidores, tenemos que pasar. Dice, si al árbol fuerte, al tronco, a la raíz, hicieron con él eso, imagínese usted qué no hará con nosotros. Y vemos muchas cosas en la tierra, hay muchas cosas que hablar de todo esto, pero vamos a concentrarnos en estos minutos finales, en este refrigerio. Vamos a meternos allá, vamos a irnos para esa gran ciudad hermosísima, donde la gloria de Dios, no habrá sol, no habrá luna, porque la gloria de Dios iluminará la nueva Jerusalén. Cuando usted lee el contexto, especialmente el versículo 22, 23 de este capítulo 21, y ves cómo la gloria de Dios, Dios mismo con su gloria, iluminará la nueva Jerusalén. No hará falta luna, ni sol, ni estrella. Y dice aquí el versículo 22, y dice, y no vi en ella templo, porque el Señor Dios Todopoderoso, Jesucristo Todopoderoso, es el templo de ella y el Cordero. Nosotros seremos con él, Jesucristo, en esa ciudad. Seremos uno con él. Y dice la Escritura que la gloria que vendrá de Dios iluminará la nueva Jerusalén. ¿Y sabe qué pasará en la tierra? No habrá sol, no habrá luna, no habrá estrella. ¿Y quién va a iluminar a la tierra? Escuche bien, versículo 24. Y las naciones que hubieren sido salvas andarán a la luz de ella, y los reyes de la tierra traerán su gloria y honra a ella. O sea, la gloria que Dios derramará sobre la nueva Jerusalén, esa gloria será traspasada a la tierra. O sea, Dios a la nueva Jerusalén y de la nueva Jerusalén a la tierra. No habrá necesidad de sol ni de luna en la tierra, en esa nueva tierra. En otras palabras, la gente vivirá y experimentará la gloria de Dios que caerá sobre ellos, sobre la tierra. Y es algo tan maravilloso, porque esa gran ciudad donde está rodeada de piedras preciosas, con un mar de vidrio hermosísimo, oro puro, brillará en la tierra. Imagínese usted ahora, por fracciones de segundo, mirando hacia arriba la nueva Jerusalén. Vamos a trasladarnos al futuro, porque usted no va a estar en la tierra, usted va a estar allá arriba. Yo creo que todos los que están escuchando este programa o viéndolo, vamos a estar allá arriba. Pero vamos a imaginarnos una película y que usted esté en la tierra. Imagínese esa gran ciudad de 12.200 kilómetros cuadrados que estará expandida, o sea, estará suspendida entre el cielo y usted en la tierra, en esa imaginación que usted conmigo estamos viajando. Imagínese usted esa gran ciudad de oro purísimo, y dando quizá vueltas, y que los diamantes, las piedras preciosas brillarán en la tierra. Gloria sea el nombre de Dios. Qué lindo y qué hermoso. La tierra experimentará algo maravilloso, hermoso. La gente que mire esa gran ciudad que estará sobre la Jerusalén terrenal, esa ciudad estará sobre la ciudad de Jerusalén. Maravilloso. Y todos los habitantes del planeta, escuche bien, miren, y lo vamos a detallar en las próximas clases, o escuchen. Dice el versículo 24, las naciones que hubieren sido salvas andarán a la luz de ella, y los reyes de la tierra traerán su gloria y honra a ella. Tendrán que ofrecer sacrificios y alabanza para adorar al templo, que es el templo de la nueva Jerusalén. Tendrán que adorar, porque ya el templo no será, sino allá arriba. Adorarán, y esa ofrenda de animales que se seguirán ofreciendo en la tierra, y después lo vamos a ver detalladamente, subirán a la presencia de Dios, a la gloria de Dios, a la nueva Jerusalén. En otras palabras, los habitantes de la tierra ofrecerán ofrendas al templo, donde estará nuestro Señor Jesucristo, y de ahí esa ofrenda subirá a la gloria de Dios, al lugar donde estará Dios. Qué hermoso y qué maravilloso, porque el Señor seguirá siendo el intermediario entre los hombres y Dios, y entre ellos estaremos nosotros. Recuerde, ya lo hemos hablado en clases anteriores, donde el Señor y usted y yo seremos uno con él. Quiere decir que ese templo
es la ciudad completa donde estaremos nosotros en ese templo. Él es el templo, nosotros junto con Él, porque un espíritu somos con Él. Ahora en la tierra, en el espíritu, somos un espíritu, pero en esa nueva Jerusalén, literalmente seremos uno con Él, en esa ciudad hermosa, con nuestro Señor Jesucristo. Y la tierra verá la gloria de Dios. Y no solamente eso, le voy a adelantar algo de lo que va a pasar, de lo que vamos a leer, sino que el árbol de la vida estará en medio de esa ciudad. Y dice la Biblia que las puertas de la ciudad estarán abiertas, no estarán cerradas. Y que dice la Escritura que las hojas de ese árbol servirán para la sanidad de las naciones. Quiere decir que en ese árbol de la vida que estará en medio de la ciudad, soltarán hojas que saldrán por las puertas de esa ciudad y descenderán, bajarán a la tierra. Yo me imagino, voy a utilizar la imaginación, que los habitantes de la tierra estarán esperando que caigan esas hojas para agarrarlas. Yo me imagino que los habitantes de la tierra, cuando salgan esas hojas por las puertas de la ciudad, en la tierra, imagínese un billete de $100, que lo lancen de un helicóptero, imagínese usted, y que esa venga bajando y descendiendo, ¿cuántos creen ustedes que estarán en la tierra esperando ese billete de $100? Imagínese cómo será en la tierra, en los habitantes de la tierra, cuando desciendan esas hojas del árbol de la vida, que dará fruto, 12 frutos distintos, eso lo vamos a detallar después, porque me están haciendo señas ya, pero cuando desciendan esas hojas, servirán para la sanidad de las naciones, una hoja que caiga en una nación, sanará una nación, que no esté bien con Dios, pero eso lo explicaremos después, porque no vamos a poder explicar, ya se terminó el tiempo. Pero qué lindo es poder experimentar eso. Dios permita que hoy usted pueda soñar con esta ciudad, pueda entender que usted va a vivir allí, que ya se acabará todos los problemas, todas las dificultades, no tendrá que tener dolor de cabeza por cuando le llegue la mensualidad del internet, cuando tenga que pagar la mensualidad de sus hijos, cuando tenga que pasar por momentos difíciles, pero es una realidad. No vamos a pasar nada de eso. Vamos a vivir en perfecta santidad por toda la eternidad. Qué lindo y qué hermoso. Bueno, llegamos al final de la programación de hoy, 14 de julio, y la pregunta con su respuesta es la siguiente. Dice así: ¿qué fue lo que no pusieron los levitas cuando el rey Joás le dijo que repararan la casa de Jehová? No pusieron diligencia, no fueron diligentes, y entonces Dios tuvo que quitar a los levitas y buscar hombres y mujeres que trabajaran en la carpintería, en la ebanistería, en toda la albañilería, para que construyeran el templo. Y fueron tremendos hombres de Dios, hombres que no eran vamos a decirlo así, sacerdocio, no eran levitas, hicieron lo correcto y ni se pedía cuenta a ellos por lo que hacían. Qué tremendo, fueron diligentes. Eso está en segundo libro de Crónicas, capítulo 24, versículo 5. Así que bueno, llegamos al final de la programación. En la presidencia de esta estación, el apóstol Jesús González; en la gerencia de producción, la licenciada Karen González; en la parte técnica nos acompañó hoy gustosamente mi hermana

Patricia Gutiérrez, gracias por ese refrigerio. Y ante los micrófonos, tu servidor y amigo Ender Romero, todo bajo la dirección del Espíritu Santo de Dios, que nos siga ayudando para poder enseñar de este libro maravilloso. La gloria y la honra será para él por toda la eternidad. Bendiciones para todos y paz.

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1: El tema que queremos compartir: los géneros y la naturaleza sexual. Nuestra sociedad requiere de tomar conciencia en todos los aspectos de la vida. Todos nosotros los seres tenemos deberes y derechos inherentes dentro de las leyes de los diferentes países y, por supuesto, de la convivencia de la raza humana en el planeta Tierra. Todos tenemos deberes y derechos, y en el día de hoy pues me corresponde hablar un poquito sobre un tema que ha estado debatiéndose incluso en la Asamblea Nacional de nuestra amada República Bolivariana de Venezuela, como es el tema de que tiene que ver con el grupo de personas con ideas o planteamientos sexuales, en este caso la comunidad gay. La comunidad gay existe acá. Un saludo a todos los gays, las lesbianas, los homosexuales. Los saludo en el nombre de Jesucristo desde acá, y le invito a que mantenga el dial allí, que voy a hablar con usted en el nombre de Jesús. No para hacerle daño, quiero hablar con usted porque creo que Dios es poderoso para cambiar las vidas de los hombres, de las mujeres. Dios es poderoso para cambiar al ser humano. Él vino a rescatar a la humanidad, al hombre, a la mujer, al niño, a la niña, a todos los seres vivos humanos de este planeta. Usted es un ser vivo al cual de verdad estamos atentos. Pero por supuesto, en estos días, bajo las situaciones que se han presentado y exigencias, por supuesto, cada quien puede exponer sus respectivas razones por lo que considere que se le está violentando, o considere que se le está menospreciando, que considere que no se le está atendiendo, que considere que se le está discriminando, que se le esté discriminando. Si cree que lo están discriminando, pues debe de acudir a las diferentes instituciones. Pero es importante el poder analizar eso. Si lo que yo considero discriminación es otra cosa. Porque hay algo bien interesante que el ser humano debe de entender. Me refiero a todos. Yo quiero cosas. Yo quiero que se me atienda de una y otra forma, y quiero que se me acepte de una forma como yo soy. Pero eso es lo que yo quiero, y es importante que yo sea bien equilibrado para cuando haga una exigencia no va a alterar nada en la vida de los demás y no tiene consecuencias que pudieran ser nocivas a las otras personas. La convivencia de la raza humana depende de la capacidad que tengamos de tolerarnos primeramente y de entendernos, aunque incluso no compartamos las mismas ideas, pues como entes morales libres que somos, nos vamos a manejar en medio de la gran diversidad de conceptos, ideas y filosofías que existen en nuestro mundo. Pero es importante que cuando nosotros hagamos una exigencia estemos claros y seguros de lo que queremos, que no es una exigencia simplemente porque yo la quiero para mi propio beneficio, que no me importen los demás. Todo aquello que yo quiero debe ampliarse el panorama para que sea de beneficio para todos y de bendición para los que me rodean. En estos días un grupo de la comunidad gay llegó hasta la Asamblea Nacional a pedir unas peticiones que ellos consideran que son importantes para ellos. Yo quiero aquí esbozar con toda humildad y respeto a toda la comunidad gay en relación a sus posiciones. El tema que queremos compartir, géneros y la naturaleza sexual. Para ello yo voy a invitar a que abra su Biblia, si usted tiene una Biblia ya, querido amigo, querido oyente de La Voz que Clama, y si es de la comunidad gay, por supuesto, lesbiana, homosexual, transexual, en fin, de todos los géneros que hay ahorita, porque es importante que estamos hablando de los géneros y la naturaleza sexual, pues ahora hay diversidad de géneros, no es solamente el género masculino, el género femenino y el género neutro, ahora se ha creado otro, y según los estudios sociedad, pues aceptamos con humildad el concepto general de la Real Academia Española y aceptamos que si esas palabras pues encajan allí, pues como no. Pero estamos hablando de los géneros y la naturaleza sexual. La palabra de Dios dice, el libro de Génesis capítulo 1, verso 27, dice la palabra de Dios, usted que me está escuchando, estoy en el libro de Génesis, el primer libro de la Biblia, y el capítulo 1 y el verso 27 dice, y creó Dios al hombre a su imagen, a imagen de Dios lo creó, varón y hembra los creó. Yo quiero que usted entienda que Dios, el creador, es un Dios de propósito. Y en estos días veo con, por supuesto, será expectación o preocupación de que en algún lugar, no sé el sitio específico, sea aquí en Venezuela, pero se ha formado una iglesia cristiana gay, solo para gays. Cuando nosotros hablamos de discriminación, es importante que entendamos que nosotros no debemos de promover eso, pretendiendo ser exclusivos porque tenemos una tendencia o un concepto o una idea o una situación. Es importante. Bueno, ya hay una iglesia cristiana solo para gays. Yo hago un llamado a la reflexión simplemente. Ahora, la palabra de Dios nos habla de la creación. Entiendo también que hay algunos conceptos e ideas que plantean que aquellos que censuran o cuestionan la posibilidad de ese transgénero, pues es porque han manipulado la escritura para su propio provecho. Pero es bueno que entendamos la escritura en el marco de las palabras correctas y en el orden gramatical que son. La palabra en este caso dice varón y hembra los creó. Ahora bien, hay una palabra, ¿no?, que es la palabra género, que es necesario que nosotros definamos ella y lo que es sexual y todo esto. En este caso la palabra género dice, es a través del que se identifica la especie, clase, tipo, grupo, familia y sexo. Género. A través de ella, pues, yo quise ser bastante ecuánime, tanto de un lado como del otro. Porque en algunos diccionarios, cuando se habla de género, pues habla género masculino, género femenino y género neutro. Pero indagando me di de cuenta que ya los estudiosos, los lingüistas dicen que va más allá. Entonces esta definición me pareció que es la más que da para todos los lados. Género a través del que se identifica la especie, clase, tipo, grupo, familia y sexo. Por cuanto ahora se dice que hay un nuevos géneros. En este caso, nuevos géneros sexuales, se dice, ¿no? Y ese se le llama el transgénero. Esa palabra, trans, es importante, la palabra trans. Cuando me puse a indagar, a investigar sobre la palabra trans, pues simplemente, sencillito se lo pongo, para no entrar en muchos sofisticamientos, del otro lado. Trans, del otro lado. Más nada. ¿Qué es un trans? Tú eres un trans del otro lado. Del otro lado. Eso es lo que significa trans. Transexual, del otro lado del sexo. Transvesti. No se viste como, será de vestido, no sé, esa palabra vesti, no sé. Transgénero, que no está en su género original y se fue al otro lado del género. Transgénero. Estaba en un género y se fue a otro género. Eso tiene que ver con transgénero. Es una proposición que indica del otro lado. Ahora, para mucha gente cree que ese transgénero Es bueno, porque eso tiene que ver incluso con los que creen en la evolución. En la evolución, pues que está evolucionando la raza humana. Quiero que anote por ahí, esto es antiguísimo, yo, esto de que no se llamaba trans, pero es antiguo, por cierto. Así que no es una, para los que creen que es una especie de evolución. Ahora, cuando estudiamos y entendemos la palabra evolución, podemos definir como evolución también como progreso o avance de la especie. Eso es lo que planteaba Darwin. Sí, señor, la evolución es el progreso y avance de la especie. De repente, éramos monos, dice Darwin. Y después, hombre, vea, usted sí está bien calidad, dijo el paisano después. Dijo el llanero bañerito, caramba. ¿Qué dice Darwin? Y bueno, y la raza humana fue. Entonces, ahora el concepto que se plantea en relación a estos transgéneros es que simplemente es una especie de evolución, pues tiene que ver más allá, pues, de una simple tendencia, pues. Pareciera que ellos plantean que es una condición biológica. Genino XY, masculino, XXY, XXXX, yo no sé qué. En fin, esa situación biológica pudiera, según algunos, es lo que afecta la condición y por ende pues se crea ese nuevo, que se llama ahora transgénero, pues. Transgénero, que tiene un género, pero... Ahora, yo quiero que entienda algo. Si es una situación evolutiva, como se plantea, entiendo que la evolución, según la definición, es progreso, es avance de la especie. Pregunta, los transexuales, le pregunto a usted, que es un transexual, que usted, que es un gay, ¿cree usted que su vida ha evolucionado, ha ido de mejor en mejor, usted va, su vida, pues? Piense por un momento. Porque yo sí creo en algo, creo que está sucediendo algo. Yo creo que la raza humana ha sufrido una degeneración. Escuche bien, raza humana, no estoy diciendo la comunidad gay, no. Estoy hablando de la raza humana. El ser humano sufrió y está sufriendo una degeneración. Sufrió una degeneración. Esto implica decadencia. La raza humana cayó en estado decadente, degradado y alterado. La raza humana, y yo me incluyo, yo que soy humano, cayó en un estado pervertido, falseado, desviado, donde se generó a través de ello la enfermedad. La condición del hombre pues decayó. Y por ello han surgido una cantidad de fenómenos terribles dentro de nuestra parte biológica de los seres humanos. Sí, hermanito querido. Hay algo terrible que está pasando. ¿Usted sabe cuál es esa bomba que cayó? Se explotó algo ahí en Chernobyl, ahí en Rusia. Explotó una cosa grandísima, nuclear. Y los animalitos, pues, sufrieron cosas atrofiantes, pues. En vez de tener cuatro patas, tienen cinco patas. Cosas así. Yo le estoy explicando esto porque nosotros tenemos que ser justos con el Creador. El Creador nos creó a nosotros perfectos. Lo dice la Escritura, Génesis capítulo 1, verso 27. A la imagen de Dios los creó. Varón y hembra los creó. Ahora, y cuando hablo de esto es para no divorciarme completamente de la idea de los cromosomas. Yo tengo que ser justo aquí, equilibrado, que haya la equidad. XXY X, yo no lo sé. Eso es lo que dicen los científicos, que supuestamente que en algunos casos gay pudiera haber una alteración bajo esas circunstancias. Yo no lo sé, lo dice la ciencia. Pero una cosa sí es cierto, y es que la degeneración de la raza humana está latente dentro de la humanidad. La enfermedad, la naturaleza, el sexo, ahí es terrible. La naturaleza sexual. Es necesario comprender Si hablamos del género, es a través de los que se identifica la especie. Pero la naturaleza sexual, ¿cómo hacemos nosotros para identificarla? Bueno, lo que tiene que ver con el sexo del individuo, dice, son las características físicas, biológicas, anatómicas y fisiológicas de los seres humanos que lo definen, pues, como varón y hembra, macho y hembra. Los define esto. Las características son características que identifican sexo. Uno es las físicas, biológicas, anatómicas, fisiológicas. Esas son las características para determinar. Ya no estamos hablando de género, estamos hablando de sexo, de la naturaleza sexual del ser. Ahora, ¿existe diferencia entre género y sexo? Claro que sí. Pues cuando hablamos del sexo, ¿verdad?, estamos hablando que hay diferencia entre el macho y la hembra, o el hombre, el varón y la mujer. Según la escritura, varón y hembra, hay una diferencia tremenda. Y allí la hembra tiene este tipo de categorías físicas y biológicas con funciones de reproducción. La hembra, de reproducción específicas. Por ejemplo, el macho o el varón engendra o fecunda. La hembra o la mujer concibe, gesta, pare, amamanta. El hombre engendra, fecunda. La mujer, en este caso, concibe, gesta, pare y amamanta. Eso es algo de nuestra naturaleza sexual, la cual nosotros no podemos evadir. Yo no estoy hablando, repito, de género. Si hay un género transexual que se está diciendo, que okay, existe un género transexual, usted tiene un género transexual. Pero cuando estamos hablando de características del sexo, de la naturaleza sexual de los seres humanos, es importante que se tomen en consideración las realidades. Yo estoy aquí tratando de ser justo y ecuánime en la realidad de la vida, sin desdeñar a nadie. Hay un asunto allí. Ahora, estamos diciendo que estamos exigiendo derechos. La gente, por ejemplo, el grupo gay exige unos derechos que ellos consideran que les corresponden. Pero yo estoy diciendo que aquellos derechos que yo estoy exigiendo deben estar circunscritos realmente a mis necesidades, y no solo a mis necesidades, sino a la sociedad con la que yo convivo, porque ustedes conviven con nosotros. Hay niños, hay niñas, hay jóvenes, tremendo ahorita. Una de las cosas que plantea la escritura, verso 28 del capítulo 1, dice: y les bendijo Dios y les dijo: fructificad y multiplicaos, llenad la tierra, sojuzgadla, y señoren los peces del mar, en las aves de los cielos y en todas las bestias que se mueven sobre la tierra. Los bendijo Dios y les dijo: fructificad y multiplicaos. Si creyésemos que es una evolución la condición sexual, en este caso la condición gay, la condición transgénero, la condición transexual, si es algo que está bien y que, hablando en el contexto divino, y que es aprobado por Dios, se está violentando el mismo principio, él, porque el propósito de Dios dentro de la condición sexual es la multiplicación. Y usted me podrá decir: no, pastor, pero en estos días estamos, el planeta está súper poblado, debemos hoy en día dejar de que nazcan niños. ¿Sabía usted que Dios se ha provisto en el orden natural para que este tipo de situaciones se controlen? Sí, hermanos queridos, así como sucede en el ecosistema, también sucede con nosotros. Hay catástrofes, hermanos queridos. Es más, hay una secuencia aquí de en este caso de la vida, ¿no? La vida y la muerte. Nacen y se mueren. O sea, ese es un ciclo que Dios ha determinado para mantener el equilibrio. Por supuesto, nosotros, como no nos queremos morir y no queremos que nuestros hijos se mueran, nosotros hemos luchado la ciencia por aquí. No se vaya a morir una gripe, toma, un antigripal. se rompió, se hizo una cortada. Uy, Dios mío, las bacterias. Así que ñácate un antibiótico ahí tratando. Y entonces eso hace, que es bueno, por supuesto, ha generado que Dios ha permitido que la ciencia aumente para que la mortandad sea menor. Pero de todos modos, las guerras, pestes vendrán, situaciones. Ahorita se está muriendo la gente en África de hambre. Estuvimos viendo reportes catastróficos, muriéndose de hambre como mosca, pues. Y en otras partes del mundo, con terremotos, con inundaciones. Hay diversidad de formas para mantener el equilibrio que hay aquí en nuestro planeta. El pretender decir que no nos reproduzcamos más, desde mi punto de vista, es atentar contra la raza humana. Porque si no nos reproducimos, los gays que hay se van a poner viejos. Y después no hay más gays y se acaba la raza humana. ¿Cómo es eso? Yo no creo que ustedes quieren, definitivamente, aquí con amor y cariño para ustedes, la comunidad gay, que desde acá, desde esta tribuna, respetamos y tenemos nuestro portón abierto aquí para ustedes, para que vengan y vean que aquí hay esperanza en Cristo Jesús. Que el poder de Dios se mueve de una manera sobrenatural para transformar la vida del hombre, para cambiar los corazones y también para cambiar las mentes e incluso para cambiar aquellas anomalías que pudieran estar en el cuerpo humano. Bendita la gloria del Dios eterno. Pero seamos justos y razonables en nuestro planteamiento que estamos haciendo. Se requiere, hermano querido, de un varón y una hembra. Eso fue lo que Dios hizo. Dios es un Dios de propósitos. Así que ustedes están pidiendo, están exigiendo, y todos tienen derecho de exigir, de pedir, pero dentro del marco de las leyes y dentro del marco de aquellas cosas que, aunque para usted no son convenientes, pero que causa un efecto positivo dentro de la mayoría de los que convivimos en el planeta, pues podamos ser sociables todos, respetarnos. Por supuesto que sí. Y yo hago un llamado a la iglesia de Jesucristo a tener respeto por la comunidad gay desde acá. Pero por supuesto, eso no nos quita a nosotros el poder querer guiarles por el buen camino. El camino, ustedes son seres humanos. Por ahí se está creando un grupo que se llama Grupo de Rescate Vidas con Valor. Y este está enfocado específicamente a trabajar con personas con situaciones de estado de la comunidad gay, pues grupos de género, transgénero, transexuales, lesbianas, porque creemos que son vidas que pueden ser útiles para la gloria de Dios. No le estoy diciendo que sea un inútil, le estoy diciendo para la gloria de Dios, que pueda avanzar. Te habla de la transformación, el cambio, bueno, que puede ser transformado por la gloria del Señor. Cuando pensamos que esto es un asunto que está sucediendo ahorita, que es ahora mismo que está pasando eso, yo quiero decirle que esto es más viejo. Bueno, pues la homosexualidad no es algo nuevo, hermanos queridos. La homosexualidad tiene muchísimo tiempo y la palabra de Dios sí habla de ella, ¿no? Habla de ella en el libro de Génesis y el desorden sexual, incluso el desorden sexual. Una de las cosas que vemos en el libro de Génesis, capítulo 6, por allí, una situación que aparentemente es un desorden sexual que hay. Y Dios envió el diluvio. No voy a ahondar en ello, pero usted ve el capítulo 6 del libro de Génesis, usted va a encontrar allí que hubo una situación que tuvo que ver con apareamiento, con uniones sexuales allí, a las cuales, según el contexto escritural, no fueron agradables a Dios. Ya sea de seres humanos o de seres espirituales, como algunos plantean. Pero el asunto es que hay una inherencia de la condición sexual. Yo quiero que entienda que Dios sí está preocupado porque lo que Él creó funcione dentro del orden natural. Dentro del orden natural. Una cuestión es lo que usted diga y una cuestión es lo que diga incluso la ciencia. Otra cuestión es lo que dice Dios en su palabra. Pero esa condición, ese tipo de conducta de desorden sexual o de sodomía, eso ya existía, hermanos queridos. Ha existido la sodomía. Libro de Génesis, capítulo 19, verso 4. Pero antes que se acostasen, rodearon la casa los hombres de la ciudad, los varones de Sodoma, todo el pueblo junto, desde el más joven hasta el más viejo. Y llamaron a Lot y le dijeron: ¿dónde están los varones que vinieron a ti esta noche? Sácalos para que los conozcamos. Entonces Lot salió a ellos a la puerta y cerró la puerta tras sí. Y dijo: ruego, hermanos míos, que no os hagáis tal maldad. Y aquí que yo tengo dos hijas que no han conocido varón. Os las sacaré fuera y haced con ellas como bien os pareciere. Solamente que a estos varones no hagáis nada, pues vinieron a la sombra de mi tejado. En esta escritura usted ve una palabra allí: sácalos para que los conozcamos. Y él dijo: no, no, yo no quiero que ustedes los conozcan. No quiero. Pareciera que no quiere presentárselo. Conocer a una persona para efectos nuestros es: hola, ¿cómo está? ¿Qué tal? Pero él parece que entendía que esa palabra no era que simplemente querían conocerlo. Ah, mire, le presento aquí el ángel Gabriel y el ángel Miguel. Mucho gusto, yo soy Gabriel, yo soy Miguel. ¿Qué tal? ¿Cómo está? Y él estaba ya atribulado. No, no, yo no quiero que los conozcan. Ustedes, yo no quiero que conozcan a estos varones que llegaron. Y luego añade: yo tengo dos hijas que no han tenido relaciones sexuales con nadie. Yo se las voy a dejar a ustedes, pues. ¿Será que las violen? Hagan lo que ustedes quieran con ellas. ¿Por qué? Si aquello, según estaba diciendo, era que queremos conocerlo. Ah, porque es que el varón Lot sabía que esa palabra se refería: queremos tener relaciones sexuales con esos varones. Queremos violarlos, pues. En otras palabras, la sodomía, cuando estudiamos un poquito la sodomía, tiene que ver con la tendencia desmedida y el desorden sexual. Usted, cuando se hacen en la cama cuestiones que son contra naturaleza, son tendencias. Yo le estoy hablando porque Dios ministró a mi vida. Yo estuve viendo una enseñanza de un gran predicador de las situaciones sexuales, y él planteaba, entonces él esbozaba una situación allí que a él decía que sí era permitida. Yo di un paso atrás y dije: bueno, no sé, dije, estoy hablando de las caricias, estoy hablando de cómo tener las relaciones sexuales. Entonces él plantea, y Dios empezó a ministrar a mi vida, le digo, a mi corazón, a decirle: mira, estas son tendencias de sodomía, son tendencias de sodomía. Entonces hay que ver el problema que se plantea en la naturaleza humana. Y yo he aprendido esto, hermano, es que la naturaleza humana necesita cederse a Dios. Mientras que la naturaleza humana no se ceda a Dios, incluso para hacer sus relaciones sexuales, las parejas deben de, mire, hasta qué punto es agradable o no a Dios. Por ello te cedes a Dios y le pides a Él dirección para hacer lo mejor posible y tratar de que hayan caricias que puedan generar la verdadera motivación en la pareja. Porque yo soy de los que creo que debe haber caricias para motivar a la pareja. Y que se sienta algo agradable. No que sea algo allí autómata o robótico, sino que haya una conexión real. Pero dentro del contexto de lo que, bueno, se hace una forma, de otra forma de caricias, para tratar de no caer en la rutina. Porque el problema que tenemos es que nosotros pareciera que fuéramos insaciables, hermano. Sí, es terrible la naturaleza humana. Pareciera que fuera insaciable. Está, quiere una cosa, quiere más experiencia, quiere otro, quiere aquello. Pero entonces ahí es donde viene el equilibrio. Pues usted es una hija de Dios, usted es un hijo de Dios, y debe de buscar ese equilibrio en el Señor. Y para ello yo recomiendo definitivamente es cederse a Dios en relación a ese tipo de cosas. Me cedo a Dios. Y cuando yo me cedo a Dios de todo mi corazón, mi carne, ¿entiendes? Yo estoy hablando de su carne, incluso que la ponga en abstinencia, pues. No sé si me estoy dando a entender. Abstinencia, carne. Bueno, si haga eso, pues, haga eso, funciona. Si su carne está demasiado baratada, pues no, manténgase en abstinencia. ¿Qué te pasa? Te sometes, te castigo, estás castigada, pues. Manos arriba, castigada, pues. Abstinencia. Obviamente con su pareja habla: mire, esta situación aquí se requiere un ajuste en el nombre poderoso de Jesucristo. Y vamos a orar, pues. Pues la palabra de Dios hace ese. Obviamente estoy hablando en el caso de las parejas que son los dos cristianos. Y si tu esposo no es cristiano, pues trata de ayudarlo, de llevarlo, de guiarlo, de enseñarlo cómo hacer para que esto funcione en el orden de Dios y no en el orden de la sodomía. Porque repito, usted está haciendo eso ahorita, pero su carne le va a decir que mañana haga algo más, y después le va a decir que haga algo más, y después algo más. Yo vengo del mundo, hermano querido. Por eso le estoy hablando, le hablo con propiedad. No estoy hablándole que a mí me contaron. No, no, vengo del mundo perverso y malvado, maquiavélico. Y es un asunto insaciable. La carne cuando se desborda es insaciable. Y yo quiero más, y yo quiero más. Y una de las cuestiones que cuando le hago referencia a esto, el asunto es que en la comunidad gay, lo que se mueve allí, lo que impera allí, es carnal, es de la carne, ¿entiendes? De la carne. Yo no estoy diciendo que el sexo sea malo, yo estoy diciendo es el desorden sexual. Entonces, como es algo carnal, y la carne tiene apetitos. Hablando físicamente, yo hasta aumenté unos gramos, ojalá sean unos gramos, un kilito más. Pues apetito, en diciembre, mucho apetito. Bueno, así como físicamente tenemos apetito, la carne en el orden de los vicios y de las cosas también tiene apetitos. Entonces la carne, usted le da un plato de un apetito, o sea, perdón, usted le da un plato de carnalidad. ¿Entiendes? Vamos a decir, bueno, yo vamos a hacer esto o aquello, vamos a ponernos de una forma u otra que sea degradante, estoy hablando degradante. Se hizo la situación, pero posteriormente va a pedir más, porque ya quiere cambiar, ¿no? Vamos, entonces va en un avance. Si usted no, le estoy diciendo, si usted no toma el control, lo arrienda de su vida, en Cristo Jesús, pues va a ser incontrolable la condición de la sodomía que va a imperar en usted. Es usted con su Señor. Yo le estoy diciendo que hay un problema, pero le estoy dando la solución. ¿Cuál es? Abstinencia en algún momento tenga que hacerla para dedicarse a la oración, a su Señor, decirle: Dios mío, ayúdame en este asunto, yo estoy en tus manos. Y bueno, así pues, como está dándole un espacio de tiempo a su carne, cuando va a ir con pasión. ¿Entiendes? No sé si me están captando la idea por allá, o no quiero ser tan crudo. Pero estoy diciendo que si usted pasa un periodo de abstinencia, se abstiene sexualmente, entonces cuando usted va con su pareja, usted va a ir con alegría, motivadito, motivadita, ¿entiende? No va a estar experimentando cosas raras ahí, extrañas, para poder motivar o motivarse. A eso me refiero. Porque como su carne definitivamente, pues, como tiene hambre, le dan frijoles. ¡Qué frijoles tan sabrosos estaban estos! No dicen por allí, estoy poniendo una analogía, espero que me capten la idea. No dicen por allí, la mejor comida es la que se come con hambre. Yo creo que es así, es verdad. En estos días la hija mía, estas caraotas con espagueti, qué ricas están. Y yo le dije: hijita, porque es que te la estás comiendo con esa avidez, porque tienes apetito. No habíamos almorzado, eran las 7 de la noche, y se metió. Y te cayeron bien, hijita, sin novedad. Claro, sí, cuando cayeron, las tripitas allá hicieron su fiesta allí, y esto estaba muy sabroso. A eso me refiero yo cuando hablo de la abstinencia. Porque entonces, ¿qué pasa con las parejas, mis amados hermanos, queridos oyentes? Que su relación sexual se convierte en una rutina, y entonces el ser humano pues no está dado para la rutina, no le gusta, le gustan las experiencias. Entonces yo le invito a usted, para que no caiga en la rutina, tenga un poquito de abstinencia, órele a su Señor, póngase las manos de Él, y cuando esté, ¡au! ¡Hola, mi amor! ¡Qué bueno verte ahora sí! ¡Mau, mau, mau! Besitos, y bueno, pues, aquello es fiesta en el Orza, como dice el llanero por allá. Hay bombones y platillos y todo, es una gran bendición, porque usted está haciendo las cosas dentro del parámetro. Entonces yo le digo esto, o sea, son tendencias de sodomía, pues, y eso ya existe, es viejo, viejo, viejo. No es una cosa nueva que vamos a decir, no, el homosexualismo es ahora que está. El Señor Jesús dijo que su venida estaría cerca cuando la condición de la raza humana estuviera como Sodoma y Gomorra.

yo quiero llamar a la reflexión en este día de hoy es que si eso nos lleva a una condición real de prosperidad, de bendición a la raza humana. Bueno, a esta gente no les llevó, que ellos tenían eso. Ellos llegaron a esas leyes, pues. Leyes, yo hago un llamado a la comunidad gay que están en su afán, porque las leyes se les cedan para unos privilegios que son, no privilegios, sino derechos, será más bien, no privilegios, derechos que le corresponden a la mujer, por ejemplo, posparto, prenatal y posnatal. Porque tuvo un embarazo y se requiere, pues, para ser amamantado. O sea, yo no sé, usted qué quiere, pues, usted qué está deseando que se le conceda unas leyes para ustedes. Yo quiero que usted sea reflexivo, por favor. ¿Y hacia dónde nos puede llevar una situación de esta? Bueno, la situación de Sodoma y Gomorra, el cadalso, Dios se molestó, pues. Usted, si usted estudia de verdad con cuidado la vida de Sodoma y de Gomorra, se va a dar de cuenta que era una vida sumamente de depravación sexual al extremo. Entienda que la sexualidad para efectos de Dios no es pecaminosa. Lo que está mal es el desorden, la anarquía que se forma en la sociedad para practicar las cosas. Por ejemplo, la gula, eso es pecaminoso, hermano. Una persona que es exagerada y hasta lo lleva a la muerte, incluso. Entonces, ese tipo de desórdenes de cosas que hay dentro de la humanidad es la que Dios condena. Seamos bien claros en esa situación. Hay una situación genética, biológica, de la mujer y del hombre que no podemos obviar, por favor. Están allí latentes. Si hay algo genéticamente que no está dentro de esos parámetros, eso está mal. Y yo no lo estoy culpando a usted, porque usted no tendrá culpa si ese cromosoma, ese gen de usted tiene problemas. Yo no lo estoy culpando. Yo aquí no vine a señalar a nadie, porque si es que es así como dice la ciencia, pues yo no estoy hablando. Lo que estoy diciendo es que si hay una anomalía, eso no es lo natural, por favor, bendito Jesús. Hay un orden natural de las cosas y es a la que nosotros tenemos que acudir. Ustedes mismos, si están creando una nueva iglesia solamente para gay, están diciendo que solamente es exclusivo de ustedes. Ah, no, usted puede ir para allá, pastor. Bueno, permítame ir a su iglesia para yo predicar la palabra de Dios y llevarle este tema, los géneros y la naturaleza sexual. Yo voy con muchísimo gusto, claro que sí. Pero este desorden ya existía, ¿no? Ya existía. Ahora, dijimos que la palabra transgénero o transexual es que indica del otro lado. Otro lado. Estabas en un lado y te fuiste para otro lado. Esa es lo que dice. No, yo soy del transgénero. Bueno, estabas en un género y ya estás en otro. Te tiene que ser claro. Porque por lo menos dentro de lo que es la gramática, esa todavía está ahí. Trans del otro lado. Pero ha de entenderse que estabas en este lado. Y tú buscas trans. Ahora, yo quiero que entiendas que esa condición se dio a consecuencia de una situación, ese estado del hombre. Dijimos que el hombre se degeneró. Y esa condición de degeneración es la que ha llevado a muchas cosas. Ahorita hay asesinos en serie. Me va a decir una persona que padezca del VIH y ande en una vida desordenada, contaminando a las demás personas sin ton ni son, sabiendo que tiene el VIH. Y se acuesta con cualquiera por ahí, esa persona está cometiendo un crimen, pero que nadie lo sabe. Una persona que mata a otro, pues. Y hay gente que tiene esa. Bueno, vamos a establecer leyes para darles prioridades a ellos. Yo no entiendo eso. Ahora, lo que sí entiendo es que hubo una condición de degeneración de la raza humana. Estoy hablando de la raza humana, yo no estoy hablando de la comunidad gay simplemente. Y que dentro de esa raza humana está también los gays. La palabra de Dios dice, Romanos capítulo 1 y el verso 23 dice, cambiaron. Esta palabra cambiar es tras hacer una trans. Se cambió, cambiaron, se cambió de lugar, se cambió. Dice que
cambiaron la gloria de Dios incorruptible en semejanza de imagen de hombre, corruptible de aves, de cuadrúpedes y de reptiles. Cuando el

0: hombre pone su confianza, yo no estoy hablando de que la comunidad gay de repente son ese un grupo de idólatras, pero la tendencia, estoy hablando de la raza humana total, le dio gloria más a las criaturas antes que al Creador, dice, por lo cual también Dios los entregó a la inmundicia, a la raza humana, a la concupiscencia de sus corazones, a la raza humana, de modo que deshonraron entre sí sus propios cuerpos. Y aquí el meollo del asunto. Deshonraron entre sí sus propios cuerpos, ya que cambiaron la verdad de Dios por la mentira. Mentira. Mentira. No porque usted diga que es verdad absoluta. Y hay un ser que es mentiroso, padre de la mentira, y lo está engañando a usted, honrando y dando culto a las criaturas antes que el Creador, el cual es bendito por los siglos de los siglos. Por esto Dios, por esta condición de la raza humana, a decir, no, estaba atacando a la comunidad gay, no, a la raza humana. Por esta condición de menosprecio al Dios eterno, Dios los entregó a las pasiones vergonzosas, pues aún sus mujeres cambiaron el uso natural por el que es contra naturaleza. En cualquier versión, usted le va a leer cualquier traducción católica, evangélica, de cualquiera de los traductores importantes de la Biblia, va a encontrar usted que esto es lo que tiene que haber, que hubo allí, había una forma de conducta y ya no es la misma forma. Cambiaron el uso natural por el que es contra naturaleza. Y de igual modo también los hombres, dejando el uso natural, los géneros y la naturaleza sexual, natural. Lo que Dios creó, pues, lo natural es lo que Dios creó. De igual manera, también los hombres, dejando el uso natural de la mujer, se encendieron en sus lascivias. Todo esto tiene que ver con la carne. Unos con otros, cometiendo hechos vergonzosos, hombres con hombres, y recibiendo en sí mismo la retribución debida a su extravío. Hombres con hombres, sexualidad, hombre con hombre. ¿Está Dios de acuerdo con esto? No lo creo. ¿Está Dios de acuerdo con la homosexualidad? No lo creo. Dios no creo que esté de acuerdo con ello. Y no por ello, querido oyente homosexual, Él te desprecia a ti. Y no por ello yo, Jesús González, te desprecio a ti. No estoy diciendo eso. Estoy diciendo que a Dios no le agrada la condición y la actitud en la que estás sumido. ¿Le agrada a Dios que el drogadicto esté sumido en las drogas? No lo creo. ¿Le agrada a Dios que el alcohólico esté sumido en el alcohol? No lo creo. Él quiere liberarlo a usted, pero va a depender de usted, que usted decida ponerse en las manos del Dios Todopoderoso. Es usted quien decide. Usted es un ente moral libre que puede decidir su vida. Y si usted decide, dice la palabra de Dios, que para el que cree es posible. La condición en la que usted se encuentra es una situación que no se va a eludir. Pero es fundamental que para que se pueda gestar el perdón, la restauración del ser, que acepte su condición. Si está mal, si eres un homosexual, acepta que eres un homosexual, pero que Dios puede liberarte. Si eres un drogómano, que Dios puede liberarte. Si eres un alcohólico, que Dios puede liberarte. Si eres un ladrón, Dios puede liberarte. Si eres un asesino, Dios puede liberarte. Si cualquiera sea la condición en que tú estés, un mentiroso, una persona que hace triquiñuelas por allí, cualquiera que sea la condición del hombre. Y yo estoy poniendo dentro de esta categoría, hermano querido, esta condición, porque es lo que yo veo en la palabra de Dios cuando viene hablando de esto. Y como ellos no aprobaron tener en cuenta a Dios, Dios los entregó de una manera, a una mente reprobada, para hacer cosas que no convienen, estando atestados de toda injusticia, fornicación, perversidad, avaricia, maldad, llenos de envidia, homicidios, contiendas, engaños, malignidades, murmuradores, detractores, aborrecedores de Dios, injuriosos, soberbios, altivos, inventores de males, desobedientes a los padres, necios, desleales, sin afecto natural, implacables, inmisericordios, quienes habiendo entendido el juicio de Dios, que los que practican tales cosas son dignos de muerte, no solo las hacen, sino que también se complacen con los que las practican. Está hablando de todo. Estamos hablando de la raza humana en una condición de degeneración. la raza humana. Yo no estoy hablando específicamente solamente de la comunidad gay, que hoy como para establecer unos principios reales en el marco de la palabra de Dios y de la parte biológica de lo natural, es verdad, porque mi intención en mi corazón es que el concepto que se intenta establecer en nuestro país contradice los principios divinos del eterno Dios, y estoy seguro que va a atentar contra nuestra sociedad, la cual, bendita la gloria de Dios, somos nosotros los padres, mujeres y hombres responsables ante el Dios eterno de cuidar por nuestros niños y por nuestras niñas y por nuestros jóvenes. Si eso es verdad, que es algo bueno que está, que estuviese gestándose en la comunidad gay, ¿por qué los vemos, salvo algunas excepciones en sus mayorías, en las principales avenidas de nuestro país, de las ciudades importantes de nuestro país? Yo podría decir incluso disfrazados, jóvenes hermosos y que pudieran ser útiles a la sociedad, que esperan la oscuridad de la penumbra de la noche para salir a vestirse de una forma depravada, para poner sus cuerpos allí para que sean humillados, para que sean golpeados y maltratados, para que sean violados. ¿Cree usted que eso es una evolución positiva? Yo no lo creo. Jóvenes que están expuestos a que los asesinen incluso, a que los humillen allí, a que los pongan a hacer cosas barbaries. Y yo quiero llamar a reflexión a estos jóvenes que se han dejado manipular por otros allí, perversos, que los están utilizando a ustedes para la perversión y para la destrucción de sus propias vidas, ofreciéndoles drogas, ofreciéndoles cuanta artimaña, alcohol y toda cosa que pueda alterar la situación de su mente y tomar decisiones, ofreciéndoles dinero también allí para que tengan una forma de vida, vendiendo sus cuerpos. Hermanos amados, queridos, yo no creo que esto es lo que Dios quiere. No quiere eso contigo, querido oyente gay. No quiere eso contigo, querida oyente lesbiana. No quiere eso contigo. Entiende que en lo profundo de tu ser no hay paz. Este asunto del transgénero, este asunto de transexual, de ese cambio, no es dado aquí en este caso. Pero Dios sí quiere que tú des un cambio. Dios quiere hacer en tu vida una transformación para la gloria de su nombre. Él quiere transformar tu vida. Y el asunto está, es que tú puedas abrir tu corazón al Dios del amor, no a un Dios de juicio. Dice el apóstol en su primera carta, al capítulo 4, verso 8, el amor cubrirá multitud de pecados. Jesucristo es el amor de Dios encarnado para toda la raza humana, incluyendo la comunidad gay. El amor de Dios está fluyendo allí para la comunidad gay, para que vean a los pies de Jesús cuántos problemas puedes tener, tristezas y dolores. El bendito Salvador hoy está con su mano extendida a decirle a la comunidad gay: por ti yo también morí. Y tú que quieres estar transformado, transformado de un género a otro, yo transformo tu corazón. Bendita la gloria de Dios. Él te puede transformar. Hay milagros, milagros gloriosos de hombres y mujeres que fueron gays y Dios los cambió. Sí, hermanos, terrible, terrible. Incluso que se habían hecho el cambio ya de sexo. Hay testimonios verídicos de hombres, y quien los planteaba decía que una situación diabólica era la que lo acosaba allí a ellos. Yo no estoy diciendo que tú necesariamente estés endemoniado, pero hay una incitación diabólica, eso sí te lo digo. Quien te incita a eso es el maligno. El que incita al sodomismo es el maligno. y tu carne se deja llevar, te incita a ello, y tú te dejas llevar, porque nuestra carne, como le decía al principio, está viciada, es insaciable a los apetitos, y busca, busca y busca, y es insaciable, y se llega entonces ya no solamente a pasiones vergonzosas, sino al sodomasoquismo, donde la persona tiene, para sentir a sensibilidad, tiene que ser maltratada y golpeada, ovejada y humillada. ¿Cree usted que el Dios eterno quiere eso? Yo no creo que el Dios eterno quiere eso para usted. Quiero concluir con esta escritura de Filipenses capítulo 13, verso 20. Más nuestra ciudadanía está en los cielos, donde también está el Salvador, nuestro Señor Jesucristo. Transformación. Nuestra ciudadanía está en los cielos. Aquí es algo transitorio. El cual, dice, transformará el cuerpo de la humillación nuestra para que sea semejante al cuerpo de la gloria suya, por el poder con el cual también, con el cual puede también sujetar a sí mismo todas las cosas. Repito el texto. El cual transformará el cuerpo de la humillación nuestra para que sea semejante al cuerpo de la gloria suya, por el poder con el cual puede también sujetar a sí mismo todas las cosas. Esa es la transformación que Él quiere para ti. Sí, usted que habla de trans, de cambio, ¿ah? Usted que habla del otro lado, quiere ir a otro lado. Bueno, Dios eterno tiene una transformación para ti radical en tu vida, donde tú puedes andar con dignidad, porque una de las cosas que vemos es que no se anda con dignidad, de verdad. Y le digo más, si nosotros llegamos a esta condición, con toda tristeza tengo que decirle, no, que nos depara es la destrucción total. Es una destrucción total. La raza humana, Jesús lo dijo, que la venida de Él sería en los, cuando el mundo se moviera en el ritmo que se estaba moviendo Sodoma y Gomorra. En este artículo ellos esbozan que varios países ya han ido aceptando y aceptando y aceptando. Yo invito a la comunidad gay a abrir su corazón a Jesús. Él es el poderoso de Israel que puede transformar tu vida, de transformar el corazón. Él tiene el poder de transformar esa forma de ser. Él tiene el poder de transformar esa condición, si es posible, biológica, que está en ti. Él tiene el poder para hacerlo, porque Él es Dios, quien creó varón y hembra, los creó y le dijo: fructificaos, multiplicaos, llenad la tierra, sojuzgadla. Eso es lo que somos, la raza humana, y de esa forma debemos de permanecer, para prevalecer hasta los días que Dios haya determinado que nosotros vivamos sobre este planeta. Pero con ello extendemos nuestras manos de amor, nuestro abrazo solidario a toda la comunidad gay, diciendo que en Jesucristo hay esperanza, diciéndole a la comunidad gay desde esta tribuna que Cristo Jesús quiere salvar tu vida, que el eterno Salvador abrió sus brazos también por la comunidad gay. Dice el Señor Jesús: si en Sodoma y en Gomorra se hubiesen hecho los milagros que se hicieron aquí, tuviera hasta hoy, aleluya, tuviera hasta hoy, hermanos queridos. Eso lo dijo Jesús, y hoy usted está escuchando el mensaje del Salvador. Cuando el Salvador se refirió a esa comunidad que hay allá, está diciendo que seguro hubiera habido un cambio, una transformación en ellos también. Por eso yo te invito a que abras tu corazón para que haya una transformación en tu vida. El Dios eterno puede cambiarte absolutamente. Él te da garantía y te dice que no hay nada imposible para Él, solo que tú decidas cederle
1: tu corazón, la gloria de Dios vendrá sobre tu vida y el Eterno te cubrirá y serás transformado para la gloria y honra de su nombre. Bendito el que vive para siempre. Amén, amén y amén. Damos gloria a Dios por sus palabras santas. Aleluya, Jesús.

0: Oh, gloria sea tu nombre, Rey. Te adoramos, Dios. Te invito a estar en pie, iglesia. Bendecimos tu nombre. Oh, gracias, Jesús. Bendito Dios. Solamente cree. Para el que cree es posible.
1: Aleluya.
0: Venga a los pies de Jesús. Él quiere salvarte. Yo te estoy diciendo que yo era malo, pero reconocí mi condición. Y todavía me equivoco, ¿no? Pero vengo a los pies de Jesús. Y Él me perdona. Venga a los pies de Jesús. Yo quiero hacer una oración en esta tarde de hoy por alguna persona. Muy especialmente voy a hacer una oración por la comunidad gay, homosexuales, lesbianas, transexuales, transgéneros, en fin, todos los géneros que haya, no importa. Yo quiero orar contigo. Quiero hacer una oración primero de conversión y liberación por aquellos personas de la comunidad gay. Es con usted. Por favor, abra su boca y repita conmigo. Señor Jesús, yo reconozco mi condición. Sé en el estado que estoy. Yo quiero suplicarte hoy que tú extiendas tu mano de poder aquí donde me encuentro. Perdona mis pecados. Límpiame con la sangre de tu Hijo amado Jesucristo. Libértame, Dios eterno, ahora en el nombre de Jesús. Libértame de esta atadura, Dios mío. Cualquiera sea la situación que haya, ya sea biológica, psicológica, mental o de asedio del mal, en el nombre de Jesucristo de Nazaret, me declaro libre en el nombre de Jesús. Libre en el nombre de Jesús. Recibe mi corazón. Cambia mi vida. Y hazme la persona que tú quieres que yo sea. Permítame orar por ustedes. Padre, en el nombre de Jesús, oro por los gays, las lesbianas y todos aquellos que tienen tendencia de sodomía. En el nombre de Jesús, espíritus inmundos, yo les ordeno ahora, en el nombre del Santo, en el nombre de Jesucristo, el Hijo del Dios viviente, desalojen esa vida, pues se van, largo, en el nombre de Jesús, se van de esos cuerpos, se van de esos hogares, en el nombre de Jesús. Ustedes no tienen arte ni parte, les ordeno ahora, en el nombre de Jesucristo de Nazaret, te ordeno, espíritu inmundo, espíritu jezabélico, espíritu de sodomía, fuera ahora en el nombre de Jesús de esas vidas. Ahora estos cuerpos, Dios eterno, cuerpos, reciban la bendición de Dios. Cuerpos, sean llenos del Espíritu Santo de Dios. Sean llenos del Espíritu Santo de Dios. Padre mío, envía ángeles allí a custodiarles, Dios. Aquellos que hicieron la oración, envía ángeles a custodiarles, Padre mío, en el nombre de Jesús. Aleluya. Queremos orar también por todos aquellos oyentes que de una u otra forma pues están alejados de los caminos de Jesús y quieren hacer la oración hoy. Dale un aplauso a Cristo por Willen que está pasando aquí. Aleluya, Jesús. Quiero orar también por aquellos oyentes que aunque no pertenezcan a la comunidad gay, pero usted decía necesita recibir a Jesús. Repita conmigo: Señor Jesús, perdona mis pecados y límpiame con tu sangre. Yo reconozco mi pecado que ha estado delante de mí. Te suplico que la sangre de Jesucristo me limpie y que cambies mi vida y que me hagas la persona que tú quieres que yo sea. Hoy me rindo a ti y te doy mi corazón. Te doy gracias. Amén. Permítame orar por ti, Señor, en el nombre de Jesús. Yo bendigo las vidas.

0: bendigo los corazones, fortalece, protege, Padre mío, que tu Espíritu Santo inunde y llene sus vidas, en el nombre de Jesús, amén. Damos gracias al Señor por su atención, bendecimos el nombre del Santo, porque nos ha permitido llegar hasta usted. Imploramos que la gracia y la paz de nuestro Señor Jesucristo inunde sus corazones.
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